0: 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Son las 20 horas, en punto.
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0: 20 horas, 13 minutos.
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0: 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Son las 20 horas, 31 minutos.
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1: Se lo llevó, se lo llevó. 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

Queremos compartir con usted todos los días, de lunes a domingo, y por eso que también a esta hora les acompañamos en lo que es precisamente este espacio que se llama Frecuencia Musical, para compartir música como el tema que vamos a incluir a continuación.

0: 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Son las 21 horas, un minuto.
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0: 21 horas, 24 minutos.
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Quédese con nosotros. Le acompañamos hasta la medianoche con nuestra programación y, por supuesto, con lo que es la música que a usted le gusta. Esperemos que sea así, ¿sabes? Que sea de vuestro agrado esta línea musical que tenemos para ustedes los días domingos en Frecuencia Musical.

La frecuencia musical a través de Radio Ñuble, la sintonía grande, acompañándoles como cada domingo para que usted se entretenga escuchando buena música. 21 horas, 54 minutos.

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Son las 22 horas, 4 minutos.

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1: Les acompañamos en esta noche de día domingo, ¿eh? Domingo 19 de julio, Santa Natacha, San Arsenio, dice el calendario para esta jornada. Vamos a estar revisando el informe meteorológico, vamos a estar también muy atentos a cómo evoluciona este sistema frontal que en estos momentos golpea al norte de Chile. Cuando dicen que la próxima semana se vienen unos nuevos sistemas frontales que van a entrar al continente golpeando a nuestro país, bueno, hay mucha información, vamos a estar revisando todo aquello en esta jornada nocturna de día domingo, pero siempre acompañados de las canciones en la sintonía grande de la Ñuble, la radio de los 90 años.

Separar. Bueno, 22 horas con 13 minutos. Algo habíamos adelantado ya al inicio de esta programación nocturna. 7 grados con 9 décimas. La temperatura del momento en nuestra ciudad de Chillán. 7 grados con 9 décimas. Pero, ¿qué dice la Dirección Meteorológica de Chile para las próximas jornadas? Lo vemos a continuación. Para este día lunes se espera una mínima de 8 grados, máxima de 12 grados, con cielo cubierto, neblina y viento en la tarde-noche, de entre 25 y 40 kilómetros por hora, con algunos chubascos aislados. Al finalizar la jornada, eso sí, para el día martes 21 se espera una mínima de 9 grados, máxima de 11 grados, con cielo cubierto y lluvia, con viento entre 25 y 40 kilómetros por hora y ráfagas de viento de hasta 60 kilómetros por hora. Eso ya caída la noche. Para el día miércoles 22 se mantiene el pronóstico de cielo cubierto, chubascos y viento entre 25 y 40 kilómetros por hora que comenzarían a declinar en la tarde-noche. Ya para el día jueves, mínima de 8, máxima de 11 grados, con cielo cubierto y chubascos aislados, lluvia más intensa ya en la tarde-noche. Finalmente, día viernes 24, mínima de 8, máxima de 14 grados, cielos nublados. Eso es lo que indica la Dirección Meteorológica de Chile. Ahora, ¿cuánto será lo que se espera en precipitación? Vamos a consultarlo a Meteo Red. A ver, indica que no debiera ser tanta la lluvia. Tal vez lo que pueda ocasionar ahí un poco más de complejidad en nuestra región sea el viento. Para el día de mañana se esperan alrededor de 2 milímetros, pero ya para la jornada del día martes 16 milímetros, miércoles 14 milímetros y jueves 15 milímetros, pero acompañados de vientos entre 25 y 40 kilómetros por hora con ráfagas de hasta 60 kilómetros por hora. Eso es lo que indica el informe meteorológico para esta semana, ya la penúltima propiamente tal de este mes de julio. En la música nos acompañan los Bukis.

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1: Leonardo, Fabio, o quizás simplemente me regaló una rosa después de escuchar también a Mijares. Y le mandamos un gran saludo ahí a don Rodrigo Arias, que también está en la sintonía grande de la Ñuble, la radio con nombre de región, la radio de los 90 años. Siempre juntos, siempre unidos, escuchando la música en la sintonía grande, que además también nos puede escuchar por internet en el www.radionuble.cl. 22 horas con 26 minutos, seguimos juntos y ahí está Leandro y Leonardo.

Muy bien, ahí en la música estaba Miriam Hernández, La Fuerza del Amor. Vamos a revisar parte de las informaciones también que se han ido desarrollando durante el transcurso de lo que ha sido precisamente esta jornada, pues en donde, bueno, se había dado ahí a conocer la desaparición de un trabajador de la Compañía General de Electricidad tras este sistema frontal. Bueno, lamentablemente ha sido encontrado, fue encontrado sin vida, y se entregó también un nuevo balance por el sistema frontal que afecta a gran parte del país, confirmando la ampliación de la suspensión de clases, la prórroga para el pago de impuestos en las comunas más afectadas y el refuerzo de las labores de emergencia en las regiones de Atacama y Coquimbo. Durante el balance, el viceministro del Interior y de la SEGEGOF, Claudio Alvarado, señaló que la principal preocupación sigue concentrada en estas regiones que recién mencionamos, donde persisten, por el momento, las precipitaciones, la activación de quebradas, problemas de conectividad y comunidades aisladas. Además de eso, respecto a la situación del suministro eléctrico, se informó de que el día viernes se llegó a un pic de 236 mil clientes sin electricidad, precisamente en la zona. Gran parte de ellos ya han ido recuperando el suministro en la medida de lo posible. Y además, las autoridades adelantaron que una vez superada la emergencia meteorológica, comenzará una segunda etapa enfocada en la recuperación de las zonas afectadas. Para ello, el Ministerio de Desarrollo Social acelerará la aplicación de las fichas FIDE, mientras que los distintos ministerios deberán levantar un catastro de daños para coordinar ayudas económicas, viviendas de emergencia y la recuperación de servicios básicos e infraestructura. Finalmente, se destacó como una de las noticias positivas de la jornada el nacimiento de un bebé en la posta rural del Tránsito en la región de Atacama, donde una mujer dio a luz con la asistencia del personal de salud en medio de la emergencia. Parte del balance que se ha estado entregando en el transcurso de esta jornada acorde a la evolución de este sistema frontal, cierto, que ha estado afectando a gran parte de nuestro país. En la música, Olga Tañón, Basta Ya.

Bueno, y continúa la música en la sintonía grande de La Ñuble cuando nos separan dos minutos para las 23 horas. En la música escuchábamos a José Luis Rodríguez, Sergio Dalma y a continuación La Oreja de Van Gogh, La Playa.

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Son las 23 horas, 2 minutos.

Muy bien, Pablo Meneguzzi en la música, ya son las 23 horas con 18 minutos. Teníamos también a Los Temerarios, Paloma San Basilio. Seguimos avanzando en lo que es nuestra programación de este domingo 19 de julio en la sintonía grande del año. 89.7 en FM, 900 en AM y también en internet en el www.radionuble.cl. La programación musical continúa y a continuación tenemos a Donato y Estefano, Mi Dios y Mi Cruz.

23 horas con 30 minutos, en vivo y en directo, la sintonía grande de la Ñuble, acompañándoles hasta la medianoche. Vamos a revisar a ver qué temperatura tenemos en estos instantes en nuestra ciudad de Chillán. Vamos a ingresar al portal de la Dirección Meteorológica de Chile y tenemos 7 grados con una décima, ¿eh? Sigue bajando la temperatura, ya acercándonos obviamente más a la medianoche y a la madrugada propiamente tal, pues, ¿eh? Bueno, vamos a ver cómo sigue avanzando la situación meteorológica. En la música llega Eddie Sierra, Todo el mundo necesita.

Bien, y de esta manera ya nos comenzamos a acercar a la medianoche y con ello comenzamos a despedir la programación de este día en la sintonía grande de la Ñuble, siempre en vivo, siempre en directo. Recuerde que mañana, ya desde muy temprano, desde las 7 de la mañana, la programación tradicional en las frecuencias que usted conoce, pues, en las de siempre, en las tradicionales de nuestra emisora y también en internet. Partimos con el Arriba Dormilones a primera hora, matinalmente, de 12 a 1, Ñuble Noticias, edición central, Ñuble Deportivo, los clásicos de siempre, los impactos tropicales, los mexicanos entre quinchas, bueno, toda la programación que usted siempre escucha tradicionalmente de lunes a sábado en nuestra emisora, desde mañana parte nuevamente, porque el día domingo siempre nos distendemos, programas especiales, y les acompañamos también con grata compañía musical hasta el inicio de un nuevo día. Como es tradicional, nos comenzamos a despedir, la invitación es a que nos reencontremos mañana y, por supuesto, que todas y todos tengan un excelente inicio de semana. Un gran abrazo para quienes están pasando situaciones complejas debido a las condiciones meteorológicas. Chile es un país resiliente, nos vamos a poner todos juntos de pie nuevamente. Y bueno, la invitación a seguir en contacto con nosotros siempre. La sintonía grande, la Ñuble, dispuesta a escucharle, a acompañarle y de ser también un puente para poder ayudarle. Junto con Alejandro Sanz, nos comenzamos a despedir. Que estén muy bien. Buenas noches.

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0: 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Son las 7 de la mañana, 4 minutos.
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1: ¿Cómo les va? Buenos días. Comenzando nuevo día, nueva semana del Arriba Dormilones en la Ñuble, la sintonía grande. Y espera de esta vez y esta semana de buena manera. Ah, claro que sí, por los temporales, por lo que ha pasado también en la región. Continuarán las lluvias a contar de mañana, pero con... se habla con menores, digamos, proporciones, ¿ah? De un frente menos, más débil de lo que fue la semana pasada, ¿ah? Pero desde mañana ya comienza nuevamente la lluvia, chubascos prácticamente toda la semana. Pero de buena manera hay que comenzar este día, de buena manera hay que comenzar esta semana escuchando el Arriba Dormilones en la sintonía grande de este lunes 20 de julio. Ya llegamos al 20, claro que sí. 7 con 10 minutos, 5 grados, 8 décimas la temperatura, 5 con 8 grados la temperatura que tenemos a esta hora de la mañana. Comenzamos Arriba Dormilones en la sintonía grande de la Ñuble. 7 con 10 minutos.
2: Bueno, ¿y quién empieza?

7 de la mañana, 14 minutos, 7-14 minutos, la Ñuble, la sintonía grande. 7-14. Ah, recordemos que hoy hay clases normales. Ah, sí, señor, hay clases normales hoy en toda la región de Ñuble.

7 de la mañana con 18 minutos, 7 con 18 minutos, la sintonía grande de Nañula está ahora con Arriba Dormilones. Vamos inmediatamente a revisar el informe del tiempo que nos dirá para este día. Tenemos 5.8, ¿eh? Se mantienen los 5.8 grados. ¿Qué esperamos para este día lunes 20 de julio? Máxima 12 grados, 12 grados la máxima, cubierto durante todo el día, cubierto y nublado en la tarde, pero durante todo el día, máxima 12 grados. Y desde mañana se retoma nuevamente lo que son las lluvias acá en nuestra región. 7 con 19 minutos, 7 con 19, la compañía de la Ñuble, la sintonía grande en estos 90 años.

7:22, arriba dormilones. Levantarse de buena manera, con ganas, en la compañía de la número uno de la región de Ñuble, la sintonía grande. 7:23 ya, 7:23 minutos.

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1: Arriba Dormilones, claro que sí, en la sintonía grande en este lunes 20 de julio, ¿eh? Comenzando la semana 30 de este 2026, semana 30 del 2026. A través del 89.7 FM, 900 DM y también por RadioNuble.cl para todo el mundo, a todos nuestros amigos que ya están conectados tempranito, ¿eh? Tempranito por nuestra señal online, así que muchas gracias por estar ahí. Llegamos a todas partes, 7 ya con 27 minutos, 7 con 27 minutos, Arriba Dormilones en la sintonía grande. Invitamos a María José Quintanilla con Carla Melo.

0: 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Son las 7 de la mañana, 30 minutos.
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Radio Ñuble, con nombre de región. 7:35 a.m. Estamos presentando Arriba Dor.

0: Ahí estaba la canción de Juan Luis Guerra en la compañía en esta hora tempranito de arriba, dormilones en la sintonía grande. ¿Cuánto faltan? 20 ya, 20 para las 8 de la mañana, 20 para las 8.
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2: Ha subido algo la temperatura, 6 grados una décima la temperatura a esta hora de la mañana, 6 grados una décima. Recordemos que se espera una máxima de 12 grados para este lunes 20 de julio, con cielos cubiertos durante todo el día, pero ojo, mañana comenzarán nuevamente las lluvias acá en la región de Ñuble, acá en nuestra ciudad, a contar de mañana. 15 minutos faltan para las 8 de la mañana, 15 para las 8 en esta compañía de la Ñuble, la sintonía grande y Arriba Dormilones, comenzando esta nueva semana. ¿Eh?

12 minutos faltan para las 8 de la mañana. Ahí están los Gypsy Kings celebrando el título de ayer ante España. España. Once para las 8 arriba dormilones en la Ñuble.

Nos queda tiempo todavía, minutos para continuar con Arriba Dormilones, porque ya faltan, ¿cuántos? 5 para las 8.

Muy bien, y con esa risa del Beto Cueva, ¡nos vamos! Nos retiramos de este lunes, comenzando ya esta nueva semana, la penúltima de este julio. Abrazos para todos, muchas gracias por la sintonía, por estar tempranito junto a la Ñuble, la sintonía grande. Hasta mañana nuevamente a las 7, tempranito. Recuerdo hoy día, cubierto todo el día, máxima 12 grados, pero mañana lluvia nuevamente. ¡Hasta mañana!

0: y apagamos el interruptor de las risas y carcajadas. Pero como no somos tontos graves, le invitamos a comenzar un nuevo día riéndonos de todo y de todos. ¡Arriba, dormilones! 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Son las 7 de la mañana, 59 minutos.
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20 de julio. El gobierno entregó anoche un nuevo balance por el sistema frontal que afecta a gran parte del país, confirmando la ampliación de la suspensión de clases, la prórroga para el pago de impuestos en las comunas más afectadas y el refuerzo de las labores de emergencia en las regiones de Atacama y Coquimbo. Durante el balance, el viceministro del Interior y la CEGIJOV, Claudio Alvarado, señaló que la principal preocupación sigue concentrada en ambas regiones, donde persisten las precipitaciones, la activación de quebradas, problemas de conectividad y comunidades aisladas. Se espera un nuevo pulso que sería menos intenso, pero mantenemos todas las alertas y capacidades desplegadas porque los suelos están saturados, indicó. Por su parte, la directora nacional de SENAPRED, Alicia Cebrián, informó que el número de fallecidos por el temporal se elevó a 5, luego del hallazgo del cuerpo de un trabajador de SG que se encontraba desaparecido un curepto. Tenemos 5 personas lamentablemente fallecidas, 5 personas lesionadas, 1.950 personas damnificadas, concentradas principalmente en las regiones de Valparaíso, la Araucanía y Biobío, y 1.091 albergados, concentrados principalmente en la región metropolitana. Además, existen 33.246 personas informadas como aisladas, concentradas en Atacama y Coquimbo. Asimismo, se reportan 34 viviendas destruidas, 1.087 viviendas con daño mayor, 14.447 viviendas con daño menor y 1.429 viviendas con daño en evaluación. Además, el Ejecutivo anunció una medida de alivio económico para las personas y empresas afectadas por el temporal, en coordinación con el Servicio de Puestos Internos y la Tesorería General de la República. Se prorrogó hasta el 30 de octubre el plazo para declarar y pagar los impuestos mensuales que vencían este lunes, beneficio que aplicará para las comunas más afectadas por la emergencia. El listado de localidades será informado después por el Servicio de Impuestos Internos. Además, el gobierno informó que, debido a la alta turbidad del agua, desde las 20 horas de ayer comenzó un corte programado del suministro en las comunas de La Serena y Coquimbo. La reposición del servicio estaba prevista para esta mañana. Mientras tanto, fueron habilitados más de un centenar de puntos de abastecimiento para la población. A ello se suma un corte programado desde las 22 horas en las comunas de Huasco y Freirina, también por daños en la infraestructura sanitaria. Además, las autoridades adelantaron que una vez superada la emergencia meteorológica, comenzará una segunda etapa enfocada en la recuperación de las zonas afectadas. Para ello, el Ministerio de Desarrollo Social acelerará la aplicación de la ficha FIBE, mientras que los distintos ministerios deberán levantar un catastro de daños para coordinar ayudas económicas, viviendas de emergencia y la recuperación de servicios básicos y también de infraestructura. 8 de la mañana con 10 minutos, la sintonía grande de la Ñuble.

La sintonía grande de la Ñuble con la primera hora. La Dirección Regional de Senapred canceló el domingo la totalidad de las alertas amarillas por crecida de los ríos Chillán, Niblinto y Perquilauquén, luego de la que la Dirección General de Aguas informara que todas las estaciones hidrométricas de la región registran niveles por debajo de los umbrales de alerta. La medida deja sin efecto las alertas que se mantenían vigentes en las comunas de Pinto, Coihueco, Chillán, Chillán Viejo, San Fabián y Ñiquén, tras el monitoreo realizado durante el sistema frontal que afectó a la región. El delegado presidencial regional de Ñuble, Diego Sepúlveda, informó que la cancelación de estas alertas es una buena noticia y refleja que las condiciones hidrológicas han evolucionado favorablemente. Sin embargo, como gobierno mantendremos el monitoreo preventivo y la coordinación con Senapred, la Dirección General de Aguas, los municipios y los organismos de emergencia para seguir resguardando a la población. Continuaremos desplegados para responder oportunamente ante cualquier situación que pueda presentarse y para ir en ayuda de quienes aún requieren apoyo durante el proceso de recuperación. Por su parte, el director regional de Senapred, Cristian Matus, explicó que, si bien las condiciones hidrológicas permiten cancelar las alertas por crecida de ríos, mantendremos la alerta amarilla regional por evento meteorológico y el trabajo en terreno continúa. Los municipios mantienen el proceso de aplicación de las fichas básicas de emergencia para seguir con la verificación de las afectaciones y como Senapred seguiremos desplegados coordinando y apoyando la atención de la necesidad de la familia damnificada durante esta etapa de recuperación. Reforzamos a la comunidad que se mantenga atentos a las nuevas actualizaciones de pronósticos para los próximos días. Si bien las alertas por crecida fueron canceladas, las autoridades reiteraron el llamado a mantenerse informados a través de los canales oficiales y a respetar las recomendaciones de los organismos técnicos, especialmente en zonas cercanas a los cauces. 8 de la mañana con 17 minutos, 8 con 17, la sintonía grande de la Ñuble.

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A primera hora. Las cinco comunas de la provincia de Punilla se mantienen bajo monitoreo a raíz del sistema frontal que ha impactado la región de Ñuble durante estos días. La delegación presidencial provincial de Punilla continúa coordinando de manera permanente con SENAPRED los distintos servicios públicos y los municipios de la provincia, fortaleciendo las acciones preventivas y el seguimiento de la evolución de las condiciones meteorológicas. El delegado provincial Cristóbal Jardúa comentó: si bien los pronósticos indican que durante los próximos días tendremos una disminución en las precipitaciones, no podemos bajar la guardia. Vamos a seguir trabajando coordinadamente con SENAPRED, los servicios públicos y los municipios que han realizado un excelente trabajo. El reporte desde la Seremi de Energía y la Superintendencia de Electricidad y Combustibles informa que en la región de Ñuble el 99,3% de los clientes cuentan con suministro eléctrico, mientras que el 0,7% se encuentra sin servicio. Por ejemplo, San Carlos reporta a equipos desplegados en la aplicación FIBE y apoyo en sectores afectados por el sistema frontal. 103 viviendas afectadas por colapso de fosas sépticas en sectores de San Camilo, Torrecillas, Pomullero, El Tranque, El Sauce, Aguabuena, Cachapoal y Cape. En relación a las rutas, 352 tiene interrupción preventiva por condiciones meteorológicas. Rutas SRN 352, cruce N70, La Mercedes interrumpida por desvío debido a trabajos en Puente San Jorge. Coihueco informa anegamiento de viviendas, caída de árboles en ruta y limpieza de canales. También se realiza aplicación de FIBE junto con patrullaje por parte de seguridad pública y entrega de estanques de agua en sector El Embalse y San Miguel debido a baja presión de agua potable. San Fabián reporta piedras en ruta N1 en sector El Corte, automovilista afectado por caída de rocas, por lo cual equipos municipales ayudaron en la emergencia y se realizan trabajos de contención de muros. San Nicolás informa monitoreo constante y apoya a 4 familias instalando defensas de sacos fluviales, viviendas en evaluación por desprendimiento de techumbres. En tanto, Ñiquén reporta afectaciones menores en viviendas. Dideco continúa con el levantamiento de información por personas afectadas. En cuanto a avisos y alertas meteorológicas, señores, espera viento normal a moderado hasta la noche del martes 21 de julio, mientras que en el litoral de la región existe probabilidad de ocurrencia de nubes convectivas asociadas a trombas marinas hasta estos días. 8 de la mañana con 24 minutos, la sintonía grande hasta ahora con las noticias en la primera hora.

0: 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Son las 8 de la mañana, 32 minutos.
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La sintonía grande de la Ñuble, casi como un paréntesis en medio de los complejos efectos del sistema frontal que aún afecta al país, la Ley de Reconstrucción Nacional, también conocida como Mega Reforma, llega a lo que puede ser su último paso legislativo. 78 votos en la Cámara de Diputadas y Diputados podrían convertirla en ley este martes. Si bien la iniciativa llega con muchos cambios, a la vez igual continúa intacta. Se integra al sistema tributario, permitiendo a los dueños de empresas de gran tamaño pagar menos impuestos personales. Se reduce el impuesto corporativo, se entregan facilidades para repatriar capitales, se establece exención de pago de contribuciones a todos los mayores de 65 años, incluso viviendas de más de 600 millones de pesos. Igualmente, se abre un periodo de 12 meses para que el impuesto a la herencia se reduzca un 50%. Se establece que el Estado deberá restituir dineros a proyectos que tengan una resolución de calificación ambiental rechazada. Lo cierto es que hay un convencimiento total en el Ejecutivo y su fuerza de que estas decisiones traerán inversión, empleo y crecimiento, pese a que el Estado deje de percibir más de 4.000 millones de dólares anuales, al menos hasta el año 2031. El oficialismo llega con optimismo a la votación de este martes. Así lo comentó la diputada republicana Javiera Rodríguez, quien además destacó que el proyecto ya pasó por varias revisiones y que no puede seguir postergándose. Las oposiciones han buscado instalar que el gobierno incumplió su acuerdo con el Partido de la Gente. Además, en efecto, el proyecto insigne del PDG para entregar un bono equivalente al IVA por medicamentos y pañales nunca avanzó como ellos querían. La mega reforma está a punto de ser ley y esa iniciativa ni siquiera ha salido de la primera comisión que la revisa. El diputado del Frente Amplio, integrante de la Comisión de Hacienda, Jorge Brito, enrostró los incumplimientos de la moneda. Al ministro de Hacienda, Jorge Quiroz, se le repartió una buena mano de cartas para el juego de esta tramitación. Sin embargo, en el Senado tuvo 4 reveses propinados por la oposición. El primero, una norma llamada el olvido financiero, que obliga a instituciones financieras a ahorrar datos de deudas impagas de personas naturales tras extinguida esa deuda. También se aprobó una norma para garantizar el pago oportuno a las pymes en 30 días. Estas dos deberán ser aprobadas o enviadas a mixta en la sesión del martes. Lo más complicado es que lo de ambas cámaras ya respaldaron. El gobierno ya tiene virtualmente decidido el ingreso de un veto supresivo al llamado anatocismo, porque el Tribunal Constitucional podría generar un clima de incertidumbre, que es básicamente el cobro de intereses sobre intereses cuando existe una deuda. El presidente de la Comisión de Hacienda Republicano, Agustín Romero, explicó por qué, a juicio del gobierno y su sector, esto debe ser eliminado. Esto apuntando a que quien termina pagando no son los grandes grupos económicos, sino los trabajadores independientes y los empleadores. De acuerdo a informaciones, hoy el gobierno ingresará a la cuenta de la sala una urgencia al proyecto del PDG como señal política para contar con su apoyo. La oposición ingresará esta semana al menos 2 inscritos para ir al Tribunal Constitucional. A estas alturas es inminente que ingrese un veto al proyecto que podría extender el trabajo legislativo esta semana al menos hasta el jueves. 15 minutos faltan para las 9 de la mañana, primera hora.

0: 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Hoy se habló de una noticia ocurrida anoche en Coihueco, donde detectives de la Brigada de Homicidios de Chillán, junto a peritos del Laboratorio de Criminalística, indagan homicidio con arma de fuego que sufrió un hombre de 18 años en el sector de Embalse Coihueco. En el mismo contexto resultó herida además una mujer de 23 años. ¿Eh? Así que esto ocurrió anoche, en horas de la madrugada, en Coihueco, por un homicidio con arma de fuego que sufrió un hombre de 18 años ahí en el sector de El Embalse. Además, el Ministerio de Obras Públicas está informando el estado de la ruta N55, Las Trancas, Nevado de Chillán, para este día lunes. Porte obligatorio de cadenas, todo tipo de vehículos, desde el kilómetro 69, tenencia de Carabineros Las Trancas. Sin uso de cadenas, calzada despejada, 66 centímetros de nieve acumulada y además maquinaria de vialidad realiza aplicación de anticongelante. Precaución. Además se pide que se conduzca con precaución. Entonces, porte obligatorio de cadenas, todo tipo de vehículos desde el kilómetro 69, tenencia de Carabineros Las Trancas.
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0: 6 grados 4 décimas la temperatura del momento. La mínima fue de 5.7 a las 5 de la mañana con 49 minutos. Esperamos para este día lunes una máxima de 12 grados cubierto durante todo el día. Desde mañana nuevamente comienzan las lluvias acá en Chillán y en toda la región de Ñuble. Desde mañana. Luego se viene matinalmente en este lunes, ya comenzando, lunes 20 de julio, faltan 8 minutos para las 9 de la mañana.

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1: 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Son las 8 de la mañana. 58 minutos.
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Muy, pero muy buenos días, bienvenidas, bienvenidos. Comienza una nueva semana con mucho ánimo, con mucho optimismo, como es habitual, a través de Radio Ñuble, la sintonía grande, ¿eh? Oye, 6 grados, 4 décimas temperatura en este instante, dicen que viene otro frente, no tan poderoso como el anterior, pero sí, igual, ¿no es cierto?, con lluvia, con viento. Bueno, y nuestra solidaridad para la gente del norte que no lo está pasando nada bien, ¿eh? Caminos cortados, puentes caídos, en fin, mucha gente que ha quedado damnificada, hay fallecidos también. Bueno, lamentable es lo que ha ocurrido, pero bueno, la naturaleza no se puede combatir, ¿no? Listos, prestos, ya se viene la primera parte de los horóscopos porque aquí comienza matinalmente.

Y comenzamos con la revisión de los horóscopos. Atención, porque esto es Aries. Momento para evaluar qué es lo que no funciona, sí, en sus relaciones, y así cambiar de actitud. Procure tener cuidado y evite los enfrentamientos con la pareja. Probablemente en este día se le estará presentando una oportunidad comercial muy favorable. Abra bien los ojos y utilice el olfato profesional. Ya, eso es Aries. Vamos con Tauro. Pues una risita de fondo. Tauro, atención Tauro, que dice: por más que se sienta agredida o agredido por los celos de su enamorada o enamorado, escúchele, intente comprenderle, ya que usted no ha tenido una buena actitud hacia esa persona. Si bien muchos de los cambios que surgirán en el trabajo no le afectarán, dice, en forma directa, procure estar precavido o precavida. Eso es Tauro. Y terminamos la primera parte con Géminis. Atención, que dice Géminis, dice: prepárese, ya que hoy su pareja le va a descolocar con las reacciones inesperadas. Intente serenarse, ¿sí? Serénese y luego ruegue para que ceda la tormenta. Evite firmar sin leer detenidamente lo que le ofrecen en ese nuevo proyecto, Géminis. La primera parte de los horóscopos para el día de hoy. Atención, hay una señora que se ofrece como niñera, cuidadora de adulto mayor o asesora de hogar. 9-47-16-11-42, su número de contacto. Estamos en Matinalmente en Radio Ñuble.

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1: Hola, hola, ¿qué tal? Un placer inmenso de poderles saludar. Bueno, un saludo muy en especial a todas las personas, ¿cierto?, que están pasando por una adversidad de la naturaleza. Eso es lo que pasa, la adversidad de la naturaleza, que a veces cuando lo avisan que hay que arreglar las cosas, arreglen los techos, limpien los techos, saquen la hoja, todo. A veces nosotros como chilenos no hacemos nada. Entonces cuando vienen todos los sofocazones, las caídas de los árboles, la naturaleza está. Así que un saludo muy en especial a todas las personas que están pasando este triste momento, pero los chilenos siempre los ponemos las botas bien puestas y realmente vamos a ayudar a todas esas personas. Para eso este programa, pensando en las cosas cotidianas que está pasando en nuestro país. También usted está sufriendo un triste momento, una desolución, una amargura, una pena. Está pasando también por problemas económicos. Lo más triste es cuando a uno le cobran. Lo más fuerte es cuando usted pide dinero a una persona y después no se lo pagan y después se lo están cobrando. Acérquese a conversar conmigo porque a través de los años de servicio y de todos mis conocimientos de mi ancestro, hemos descubierto algo para que ustedes salgan de las deudas, que lo más importante es salir de las deudas. Si usted debe, va a pagar y darle las bendiciones a la persona cuando resultan las cosas, de que realmente usted no tenía los medios para pagar, pero se prende una velita, sí. Eso es lo que le quiero decir. Va usted a adquirir en mi centro de orientación la vela para que usted pague su deuda. ¿Qué tiene que hacer usted? Llevarme 3 paquetes de vela. Y ahí vamos a trabajar con usted, porque eso tiene que hacerlo por 108 veces. E igual que un mantra, sí, así como se lo estoy diciendo, igual que un mantra, para que usted salga de su deuda, la fortuna venga hacia usted, solucione sus problemas, y eso sí, no se encaliñen nada más, porque si le estamos ayudando para que salgan de las deudas, por favor, apriétense el cinturón y realmente solucionen sus problemas.
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1: Vamos rápidamente con la correspondencia de Cristina. Cristina dice así: señora Charazani, siempre he escuchado el programa Orientando su Destino y siempre mi madre se atendía con usted, mi tío también, mi abuelita también y todo. Mire, yo tengo un triste momento de que realmente estoy pasando por una triste situación. Resulta que yo a mi hermano le pedí 5 millones de pesos y mi cuñada y comadre me hace la vida imposible, porque me ha sido imposible poder ir pagando esa letra, pagar esa plata. Mi hermano me dijo que yo tenía que pagarle 250 mensual, pero resulta que se me enfermaron mis hijos. El negocio que tenía ya no me entra gente. Y he pasado por uno altercado bastante fuerte, porque realmente me fue imposible reunirle la plata que yo tenía que pagársela en marzo a mi hermano. Y mire a la fecha que estamos, y lo que pasa es que mi cuñada, comadre, me hace la vida imposible. Señora Charazani, ¿qué está pasando? Yo antes era una persona responsable, no tengo ánimo, no tengo fuerza. Ayúdeme, por favor, Cristina. Bueno, Cristina, tú eres una persona muy fuerte, muy espontánea, muy noble, muy sincera, muy temprana edad, te elaboraste un porvenir con lágrimas, sufrimientos y sacrificio. Aquí lo que vamos a hablar, Cristina, ¿por qué te han pasado todas las cosas? Porque, mijita, a usted le tiraron mala energía a su negocio. Eso es lo que pasa. Una mala energía. Entonces, ¿qué tenemos que hacer, Cristina? Tú le vas a pagar esa plata. Te lo prometo que te voy a ayudar a pagar ese dinero. Pero sí tienes que hacer una liberación en ese negocio. ¿Qué tienes que traerme? Tierra de ese negocio, foto de ese negocio y una boleta de ese negocio. Y realmente te vamos a ayudar a ver lo más pronto posible. 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

Señora se ofrece como niñera, cuidadora de adulto mayor o asesora de hogar. 947-16-11-42, el número de contacto. Nos corresponde la segunda parte de los horóscopos. Atención, Cáncer. Si tiene pensado salir con los amigos o amigas, prepárese. Necesitará negociar con su pareja la elección de las salidas para estos días. Debe estar preparada o preparado, ya que sus idas y venidas podrían poner en duda todos sus planes y decisiones. Vamos ahora con Leo. Estamos en la segunda parte de los horóscopos y nos corresponde Leo. Cierta actitud conservadora hará que su pareja no se sienta lo suficientemente satisfecha o satisfecho. Trate de modificarla, ya que podría existir una ruptura prematura en la relación. Aproveche, ya que cuenta con el dinero que hace tiempo le debían. Mire qué bueno, le van a pagar una platita. Va a llegar dinero. Vamos con Virgo para cerrar la segunda parte. Dice lo siguiente. Aunque se sienta muy cansada o cansado en esta jornada, evite postergar ese encuentro tan deseado y que ha organizado su familia hace tiempo. Evite no asistir. Sepa que transitará por momentos tensos en el campo profesional. Necesitará tomar, ¿sí?, un poco de distancia y protegerse de las personas negativas. Virgo cierra la segunda parte de los horóscopos en Matinalmente de Radio Ñuble.

0: 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Son las 9 horas 28 minutos. 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

Reiteramos que hay una persona, una señora, que se ofrece como niñera, cuidadora de adulto mayor o asesora de hogar. 947-16-11-42, su número de contacto. Vamos con la tercera parte de los horóscopos, Libra. Trate de armonizar los sentimientos con la mente y así disfrutar de los buenos momentos junto a su enamorada o enamorado. Verá que disfrutarán plenamente. Sepa que la intuición le hará destacar su creatividad y a su vez le ayudará a obtener la meta que se propuso hace tiempo. Eso es Libra. Vamos ahora con Escorpio. Atención, Escorpio. Procure no confundir amores con amoríos. Entienda que es una persona madura. Sepa que será usted quien elija la opción y el resultado que quiere. Deje de dudar y hoy mismo tome esas decisiones importantes. Aproveche esta jornada ya que dispondrá de todos los requisitos para triunfar. Y por último, cerrando lo que es la tercera parte, Sagitario. Dice lo siguiente: momento para conservar la armonía con su pareja. No deje que los celos alimenten su deseo de venganza. Deje de ver fantasmas donde no los hay. Tome conciencia que si no ajusta cuanto antes su presupuesto, muchas de las deudas que tiene podrían crecer. Ahí está Sagitario cerrando lo que es la tercera parte de los horóscopos en Radio Ñuble y nuestro matinalmente.

A ver, la última parte de los horóscopos. Capricornio en este día descubrirá que tiene mucho que decirle a su pareja y escuchar lo que ella siente. Permítase expresar sus sentimientos libremente, ¿eh? Comprende que deberá invertir energía en proyectos posibles. Deje de empañarse con obstáculos insuperables, Capricornio. Vamos ahora con Acuario. Atención que dice Acuario, teniendo una buena comunicación le permitirá mejorar su intimidad amorosa. Intente ver lo que realmente necesita su pareja y qué es lo que usted le puede dar. Procure no desperdiciar las energías en ese negocio que pretende montar sin medir las consecuencias. Y por último, Piscis, atención que dice Piscis para el día de hoy. Dice, no permita que su pareja le presione con una actitud autoritaria. Haga ver su postura, dialogue correctamente y lleguen a un acuerdo pacífico entre ambos. Momento para que aumente su compromiso en el trabajo. Ahí está Piscis cerrando lo que es la revisión de los horóscopos en Matinalmente de Radio Ñuble.

0: A ver, ¿qué temperatura tenemos en este instante en nuestra ciudad? Lo vemos de inmediato. Dice que ya tenemos 7 grados, ¿eh? Esa es la temperatura en este minuto, 7 grados. La máxima para hoy, ya la vamos a ver dentro de un instante. Dice lo siguiente, a ver, veamos por aquí. Mientras preparamos el contacto con Pablo Fernández, ¿eh? Dice que la máxima hoy podría llegar a los 11 grados, ¿eh? Y se pronostica chubascos, ¿eh? Bueno, todos estos días, ¿eh? Para mañana martes, también para el miércoles, el jueves, el sábado dice que no aparecen muchos chubascos, pero sí en la tarde. Ya, perfecto. Eso es entonces en cuanto a lo que es lo que nos informa el pronóstico del tiempo, ¿eh? Así estamos a esta hora en Radio Ñuble, la sintonía grande 89.7 en FM, CC90 en AM y en la web radionuble.cl. Ya estamos en contacto, perfecto. Vamos entonces con Pablo Fernández. ¿Qué tal, Pablo? Gusto saludarte, buenos días.
1: Buenos días, amigo querido. ¿Cómo está usted por allá?
0: Bien, fíjate, aquí estamos. No está lloviendo en este instante en Chillán, a pesar de que sí está pronosticado algunos chubascos, ¿eh?
1: Sí, bueno, acá en la quinta región ha continuado lloviendo durante toda la noche, amigo. Ahora lleva a Maynó de Frentón. Pero yo le contaba ayer a Felipito que estuvimos sin luz, sin agua, sin celulares, sin internet y, bueno, menos televisión. Fue bastante complicado el tema. Claro, uno tiene su generador, que yo a la vez le contaba, pero en el condominio donde yo vivo hay agua propia, ¿cierto? Hay piscinas que funcionan con cisterna, que funcionan con motobomba. Entonces, cuando se corta la corriente, no hay agua, ¿eh? O sea, uno usted puede tener su energía propia con este generador, pero no tiene agua. Así que se complicó bastante y después yo decía, pero ¿por qué no tengo internet? ¿O por qué no hay internet? Bueno, porque durante la noche de mayor lluvia, que esto sería el día viernes, se robaron cerca de 50 kilómetros, querido amigo, de cable de internet. Entonces, ayer yo fui a un supermercado, que conozco un carabinero que andaba de franco, andaba comprando mercadería para su casa, y me dijo que incluso una patrulla pasó al lado de los tipos. Pero estos andaban en una camioneta blanca, arriba con escaleras, con vestimenta como gente de alguna compañía eléctrica, con cascos y con conos. Entonces los tipos, como no había luz, sacaron los cables, robaron y se robaron todos los kilómetros que le estoy diciendo. Y ha sido complejo porque está gran parte de esta zona, Maitencillo, Puchuncaví, Zapallar, Cachagua, está todo sin luz y sin internet, amigo.
0: Lamentable, ¿eh? Sobre todo por esto de lo que significa, ¿no? El robo de cable, hay que reponer, ¿no es cierto? Hay que hacer un cableado nuevamente, y eso es un gasto que en el cual tiene que incurrir la compañía respectiva. Así que, bueno, ha pasado en muchas oportunidades, sobre todo, ¿no es cierto?, en la vía férrea, ¿eh? En la donde se surte con energía a los trenes.
1: Sí, puede ser acá complejo también en donde pasan los trenes. Ahora yo digo, ¿quién es el que compra unos cables de internet, de fibra óptica? No sé quién compra esa cosa para que estos tipos roben algo.
0: Ah, sí, pues, tienes razón, ¿eh? Porque bueno, los de energía eléctrica son de cobre, ¿no es cierto? Son más, claro, más gruesos, qué sé yo, y
1: más gruesos, sí.
0: Son más fáciles de cortar y todo lo demás. Y el otro, fibra óptica, en realidad uno se pone a pensar, bueno, ¿para qué más pueden servir? Bueno,
1: exactamente.
0: Se la arreglan.
1: Se la arreglan, sí, de alguna manera. Oiga, bueno, ojalá que pase esto, que amaine. Hay varias radios en el norte chico, por así decirlo, en la provincia del Choapa, etcétera, que uno conoce y que lo han pasado muy, muy, muy mal. En Canela, que es la radio Asunción, la radio Paola de Salamanca, la radio Paola de Illapel, la radio Illapel de Illapel, la radio Caramelo de Ovalle, la radio Carnaval de Ovalle, están muy complicados, querido amigo, con el agua hasta el cuello. Hay algunas radios que han perdido sus equipos con todo. Entonces, bueno, están sin transmisiones, y la gente que siempre recurre a la radio local para informarse, en esta oportunidad no ha podido ser, amigo.
0: Sí, bueno, nosotros ya tuvimos una experiencia muy, muy complicada hace unos años atrás, ¿no? No fue por el agua, fue por el viento, se cayeron las antenas, en fin, bueno, fue bastante complicado, pero ahí estábamos todos, pues, ¿eh? de Capitán Apache ahí trabajando para salir adelante.
1: Sí, esa es la idea, amigo. Oiga, el 30 de este mes, porque todos los lugares ya, el resto donde había que entregar productos, se suspendió la entrega, se cambió de fecha. 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alemán, que se ha vuelto muy popular en el mundo, dentro de lo que significa la suplementación natural y de la cosmética también, porque básicamente están este colágeno sirve para huesos, para articulaciones, ¿cierto? El colágeno de origen alemán es súper importante porque tiene un proceso de hidrólisis avanzada con el sello alemán, lo que significa que las moléculas se cortan en fragmentos microdiminutos, péptidos, moléculas que después su cuerpo absorbe con toda facilidad. Si nosotros trajéramos colágeno de otra parte, sería muy, muy complicado para nosotros, porque ¿cómo vamos a echar ese colágeno en una cápsula? Esto tiene que venir absolutamente fragmentado, microdiminutos, así, péptidos, y ahí entonces entra en la cápsula, y eso entonces sirve para sus huesos, para sus articulaciones, para sus ligamentos, sirve para que usted tenga articulaciones flexibles y no rígidas, sirve para su piel, para la fortaleza de las uñas, para el cabello, protege articulaciones, protege cartílagos, y todo esto viene con el colágeno hidrolizado alemán de cerdo, viene con Noni y viene con Maki, y el Noni Maki, que son suplementos alimenticios muy muy importantes, con vitamina C para controlar diabetes, para controlar hipertensión arterial, para luchar contra el estrés oxidativo, ¿cierto? Porque ese estrés oxidativo es el que va destruyendo nuestros órganos. Entonces, esto es como un escudo protector cuando se le agrega el Noni, el Maki, para evitar la vejez prematura y permitiendo entonces que el colágeno alemán actúe de manera mucho más eficiente y duradera, digo, en la piel y en las articulaciones también. 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Amigo, que tenga una linda, linda semana. Muchas gracias por todo y que disminuyan las lluvias, porque ya tenemos una muy buena cantidad de agua para el futuro.
0: Hay reserva, exactamente. Pablo, que estés bien. Hasta mañana.
1: Gracias. Chao, chao.
0: Chao, chao. Pablo Fernández en Radio Ñuble.

0: 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Son las 9:57. 90 años construyendo una sólida amistad. 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
2: Vamos con la información a esta hora en la sintonía grande de Radio Ñuble. En el marco del intenso sistema frontal que afecta desde la semana pasada el gran parte del país, en las últimas horas mayormente a Atacama y Coquimbo, se reportaron más de 99.000 personas aisladas y 4 personas desaparecidas. Esta mañana, Senapred junto a la Subsecretaría de Interior entregaron un nuevo balance de estragos que ha generado las precipitaciones. En ese sentido, entre Atacama y la Araucanía hay 2.205 damnificados, 1.179 personas albergadas y 99.316 aisladas. Personas lesionadas hay 17 y personas desaparecidas son 4. Quiero hacer una precisión en este número que corresponde a presuntas desgracias recibidas por carabineros, dijo Alicia Cebrián, directora nacional de Senapred, quien precisó que los extraviados corresponden a 3, de Coquimbo y 1 de Atacama. El número de fallecidos se mantiene en 5. Se reportan 35 viviendas destruidas, 1.154 con daño mayor, 14.454 con daño menor y 1.495 con daños en evaluación, señaló Cebrián. 10:02 a.m, las 11 más noticias.
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Y estamos de regreso en nuestro matinalmente en Radio Ñuble, la sintonía grande. Ya viene luego el informe y pronóstico del tiempo.

0: Muy bien, así estamos a esta hora en la sintonía grande de Radio Ñuble. Estábamos precisamente revisando más informaciones respecto a un homicidio que se produjo ayer en Coihueco, ahí en el embalse de Coihueco, ¿no? Detectives de la Brigada de Homicidio de Chillán, junto a peritos del Laboratorio de Criminalística, indagan precisamente homicidio con arma de fuego. Tenemos en este instante al jefe de la Brigada de Homicidio de Chillán, subprefecto Raúl Sánchez Escudero, quien nos da a conocer mayores detalles acerca de esta información.
1: Detectives de la Brigada de Homicidio de Chillán, junto con peritos del Laboratorio de Criminalística Regional Chillán, a solicitud del Ministerio Público, se trasladan hasta el sector embalse de Coihueco, debido a que en dicho lugar una persona habría fallecido producto de disparos con arma de fuego desde un vehículo que se encontraba afuera del domicilio. La víctima, un hombre de 18 años, el cual recibe estos disparos, es trasladado posteriormente hasta el CESFAM de Coihueco, donde fallece. Además, se encuentra una mujer mayor de edad, también lesionada, la que es trasladada hasta el Hospital Hermina Martín de Chillán, donde actualmente se encuentra en observación y siendo intervenida quirúrgicamente. Los detectives en el lugar se encuentran realizando las diligencias respectivas a fin de establecer la dinámica de los hechos y establecer la identidad de él o los imputados. En el lugar se encontró evidencia balística, además de evidencia biológica, las cuales serán levantadas y fijadas por los peritos del Laboratorio de Criminalística Regional Chillán.
0: Ahí está entonces el informe de el jefe de la Brigada de Homicidio de Chillán, su prefecto Raúl Sánchez Escudero, con respecto precisamente a la muerte de este joven allá en las cercanías del embalse de Coihueco. La sintonía grande de Radio Ñuble. Luego revisamos el informe y pronóstico del tiempo.

Ya estamos en condiciones de revisar el informe pronóstico del tiempo y de inmediato nos dirigimos hacia la Dirección Meteorológica de Chile, que dice que hoy vamos a tener nublado y viento, ¿eh?, entre 25 y 40 kilómetros a la hora. No habla de chubasco ni lluvia para el día de hoy la Dirección Meteorológica. Máxima 12 grados. Para mañana 9 y 11 las extremas. Mañana sí, chubascos aislados en la madrugada y luego ya cubierto y lluvia con viento. Incluso hasta los 50 kilómetros a la hora podría llegar el viento mañana martes. Para el miércoles 9 y 12 las extremas, cubierto, chubascos y viento también durante la mañana y en la madrugada también, ¿eh? Después en la tarde la cosa va a aminorar. 9 y 12, reitero, para el día miércoles. 8 y 11 para el jueves, cubierto en la madrugada y luego cubierto y lluvia. Y para el día viernes, fíjese que solamente chubascos aislados en la madrugada y después nublado. Incluso podría haber hasta solcito el próximo día viernes, 24 exactamente, ¿eh? 8 y 14 las extremas. Veamos este otro pronóstico que tenemos por acá para ver si coincide con lo que acabamos de leer. Sí, para el día de hoy coincide y los próximos días también, ¿eh? ¿Cuándo podría caer más agüita? Dice que mañana martes 27,5 milímetros, 26,7 milímetros el día jueves, 49,4 milímetros el día domingo 26. Esos son los días en los cuales caería más agüita en nuestra ciudad. A prepararse entonces, pues, ¿eh? Ya hemos tenido algunos chaparrones más o menos fuertes. La temperatura del momento en la ciudad de Chillán, 7 grados 5 décimas aproximadamente, ¿eh? Muy bien, parte del informe del tiempo en Radio Ñuble.

0: ¿Faltan cuánto? No, no faltan. Son las 10 de la mañana con 21 minutos, las 10 con 21. Estamos en matinalmente en Radio Ñuble, la sintonía grande. Ya lo habíamos dicho, la temperatura está como pegadita ahí en los 7 grados y algo más, 7,7 podría ser hasta ahora ya, según la Dirección de Aeronáutica Civil, dependiente de la base aérea Bernardo O'Higgins, acá en Chillán. Dice que la mínima de hoy se registró a las 5:49 y fue de 5 grados 7 décimas. Ayer algo parecido, 5 grados 1 décima a las 7:59 minutos. La máxima de ayer alcanzó los 13 grados 8 décimas a las 13:41 minutos. 13:41 minutos fue la máxima el día de ayer, ¿eh? Y en este instante tenemos una temperatura, perdón, una humedad, ¿eh? La temperatura ya la habíamos dicho, 7 grados 5 décimas, la humedad 97%, perfecto. Ahí está entonces algunos informes del pronóstico del tiempo en nuestra ciudad.
1: ¡Vámonos!

0: La sintonía grande de Radio Ñuble, les invitamos a hacer un pequeño alto y luego regresamos con más música y por supuesto algunas informaciones en este horario.
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0: 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Son las 10 horas 28 minutos. 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
4: Eran las 5 de la mañana.
0: Y junto a Juan Luis Guerra estamos de vuelta a esta hora en la Sintonía Grande, nuestro matinalmente.

Así estamos a esta hora a través de Radio Ñuble, lo que es nuestro matinalmente. Bueno, estábamos leyendo por acá parte de lo que dejó el Mundial 2026, ¿no? Y nos parece extraño, ¿no?, la actitud que tuvo Argentina, los jugadores, todo el plantel en realidad, cuando estaban premiando a los españoles, ellos le dieron la espalda, miraron hacia la hinchada que tenían ahí en el estadio, y mientras tanto se estaba realizando la ceremonia de premiación de los españoles. Dice: la falta de respeto de Argentina durante la celebración de España, tituló el diario Marca. Los futbolistas del albiceleste le dieron la espalda a los españoles, mirando a la grada donde estaba su afición, mientras los españoles recibían y festejaban la Copa del Mundo. Gesto que rompe con la tradición habitual de las grandes citas futbolísticas, ¿eh? Sí, porque siempre los segundos lugares habían acompañado a los ganadores, ¿no? En esta oportunidad, lamentablemente, ¿no es cierto?, uno de los grandes equipos, campeón o ex campeón en esta oportunidad, porque ellos entregaron ahora el título a España, tuvieron esta actitud. Lamentable, pues, lo que ha acontecido. Estamos acompañándoles en Matinalmente de Radio Ñuble.

0: Así estamos a esta hora en la sintonía grande de Radio Ñuble, acompañándoles en nuestro matinalmente. Bueno, hay una nueva autoridad de nuestra región que ha sido nombrada recientemente, y vamos a tener entonces contacto ahí con precisamente las informaciones que se nos envían. Se trata de Magdalena Oyarce, que es la nueva directora regional de PRODEMU. ¿Qué es PRODEMU? Es Fundación para la Promoción y Desarrollo de la Mujer. ¿Ya? Escuchemos primero al delegado don Diego Sepúlveda, quien habla precisamente de aquello.
1: Oyarce asume una responsabilidad muy importante para nuestra región. PRODEMU cumple un rol fundamental al entregar herramientas y acompañamiento a miles de mujeres, fortaleciendo su autonomía y generando más oportunidades de desarrollo. Como gobierno del presidente Kast, queremos que este trabajo llegue con más fuerza a cada comuna de Ñuble, porque cuando las mujeres cuentan con más oportunidades, también crecen sus familias, sus comunidades y toda la región.
0: Ahí está entonces, pues, precisamente las palabras del delegado presidencial don Diego Sepúlveda. Y escuchemos también, por supuesto, a Magdalena Oyarce, que es la nueva directora regional de PRODEMU.
2: Es un desafío que recibo con mucho compromiso y con la convicción de trabajar cerca de las mujeres de nuestra región, apoyándolas a través de los distintos programas que ofrece PRODEMU para fortalecer su desarrollo y generar más oportunidades. Quiero agradecer al presidente de la República, José Antonio Kast, por la confianza, y también a nuestro delegado presidencial regional, Diego Sepúlveda, por su apoyo. Estoy muy feliz de asumir este desafío y daré lo mejor de mí para aportar al bienestar de las mujeres de Ñuble.
0: Ahí está entonces, ambos, tanto el delegado presidencial, don Diego Sepúlveda, como Magdalena Oyarce, directora regional de PRODEMU, la nueva directora, dando a conocer su opinión al respecto. La sintonía grande.

Ahí estaba José Luis Rodríguez, quien estuvo acá también en nuestra ciudad. 13 minutos nos separan ya de las 11. Fíjense que hay una información bastante preocupante por lo demás, que la vamos a resumir de la siguiente manera. La Fiscalía Metropolitana Centro Norte investiga la denuncia por violación presentada por una gendarme en contra de un oficial de la institución, a quien acusa de haberla agredido sexualmente durante su práctica en el penal Colina 2. Esto fue en septiembre del año recién pasado. Mientras la causa sigue con diligencias a cargo de Gendarmería y Carabineros, la defensa de la víctima busca que la investigación pase a la PDI, Policía de Investigaciones. Esto para resguardar la imparcialidad. En paralelo, Gendarmería instruyó un sumario administrativo y el funcionario denunciado fue trasladado de unidad. Esto está todo en investigación entonces entre Gendarmería y Carabineros, pero la defensa de quien hace precisamente esta denuncia solicita que pase la investigación a manos de la PDI. La sintonía grande de Radio Ñuble.

Ya faltan cuánto, 8 minutos para las 11, 8 para las 11, la sintonía grande de Radio Ñuble, nuestro matinalmente, contándoles por supuesto acerca de lo que se viene a continuación en cuanto a lo que es el fútbol. Luego a las 14 horas, en todo caso, un completo informe de lo que acontecerá los próximos días. Lo que nos interesa a nosotros, que el próximo día domingo 26 a las 3 de la tarde se enfrentan en Chillán, Ñublense y Palestino. 3 de la tarde entonces, día domingo 26, Ñublense Palestino. Esto es por la 16ª fecha del campeonato Liga de Primera. Ya se viene luego, después de la pausa, nuestro ranking del recuerdo.

0: 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Son las 10 horas 56 minutos.
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2: El dólar inicia la jornada de este lunes con una leve baja de 1,6 pesos en el mercado cambiario local, en una apertura marcada por un mejor tono en los mercados internacionales, tras señales de Irán sobre una posible reanudación de las negociaciones y un fuerte repunte del cobre. El billete verde en hora de esta mañana se ubicaba en 932 pesos 1 centavo vendedor, 931 pesos 8 centavos comprador. Por el lado del metal rojo, el cobre cerró este lunes con un alza de 1,91% en la Bolsa de Metales de Londres, al transarse en 6,18 dólares la libra, entregando un soporte relevante al peso chileno. La temperatura en este instante en nuestra ciudad alcanza aproximadamente a los 8 grados, digo aproximadamente porque no se ha actualizado todavía la temperatura desde la base aérea Bernardo O'Higgins. Veamos por acá este otro, a ver si este otro nos dice algo más acerca de aquello. Sí, exactamente lo mismo. Más informaciones luego al mediodía.
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2: Y comenzamos una nueva semana con nuestro ranking del recuerdo, la sintonía grande de Radio Ñuble. Al iniciar nuestro espacio el día de hoy, recordarle a Marlene Leiva que ella es la ganadora de los 10.000 pesos de mercadería Gentileza de Santa Rosa de la semana recién pasada. Estamos juntos siempre a Santa Rosa, pues, ¿eh? Ya lo hemos nombrado. 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Participantes el día de hoy. Número uno, tu nombre con Salvatore Adamo.

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1: Patrick, amor mío, la canción número 2, Isabel Patton, la intérprete. Número 3 para Antonio Zabaleta, El molino dejó de girar.

0: Muy bien, ahí están entonces los tres temas: Salvatore Adamo, Tu Nombre, Isabel Patton, Patrick Amornio y Antonio Zabaleta, El Molino Dejó de Girar. Esos son los que participan el día de hoy en el ranking del recuerdo. 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Y comenzamos entonces con la recepción de los llamados telefónicos 42-225-2828. Buenos días.
1: Buenos días.
0: Hola, ¿quién habla?
1: Cecilia Labra.
0: ¿Cómo estás, Cecilia?
1: Bien, un poquito triste por lo que está pasando en el norte.
0: Así es, pues, ¿eh? Lamentablemente les tocó a ellos ahora.
1: Sí, que está bien complicado allá.
0: Exactamente. ¿Qué canción te gusta, Cecilia?
1: La número 3.
0: Gracias por llamarnos. Chao, chao. 42-225-2828, nuestro teléfono. Vamos al siguiente llamado. Buenos días.
2: Buenos días, don Juan.
0: Buenos días, ¿quién habla?
2: Luis Troncoso.
0: Luis Troncoso, ¿qué canción, Luis?
2: La número 3, don Juan.
0: La número 3, gracias por llamarnos, ¿eh? Luis Troncoso, la número 3, entonces. Vamos al siguiente. Buenos días.
3: Buenos días, la abuela Sosca.
0: ¿Con quién?
3: Jacqueline.
0: Sí. ¿Cómo estás, Jacqueline?
3: Feliz con mi nietecito, Jacqueline.
0: Qué bueno. ¿Y qué canción te gusta?
3: La 2.
0: ¿La 2?
3: Sí.
0: Listo. Gracias por llamarnos. Salvatore Adamo, número 1, Tu Nombre. Isabel Patton, número 2. Patrick Amormío, número 3. Antonio Zabaleta, El Molino Dejó de Girar. Buenos días.
4: Buenos días, mi niño.
0: Hola, buenos días. Bien, ¿con quién hablamos ahí?
4: Con Juana Jara de Cien Viejo.
0: Juanita Jara, ¿qué canción te gusta, Juanita?
4: La 3.
0: La número 3, gracias por llamarnos. 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Buenos días.
5: Buenos días, Francisco.
0: Buenos días, ¿con quién hablamos?
5: Con María.
0: María Rodríguez.
5: Y con ella misma.
0: ¿Cómo? Francisco,
5: ¿cómo está usted?
0: Bien, ¿y tú cómo estás, Atacalco?
5: Aquí está Atacalco nublado, triste.
0: Sí, está nublado, ya. Sí. Ya, pues, ¿y qué canción te gusta hoy?
5: La 2.
0: La 2, gracias por llamarnos, ¿eh? Vamos con la número 1, Salvatore Adamo, Tu Nombre.

0: su nombre, la canción con Salvatore Adamo, número uno el día de hoy, número dos Isabel Patton, Patrick Amor Mío, número tres Antonio Zabaleta, El Molino Dejó de Girar. Ya son las 11:11, 11:11. 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Vamos con más llamados telefónicos. Buenos días.
1: Buenos días, don Juan. ¿Cómo ha amanecido?
0: Muy bien. ¿Con quién hablamos?
1: Con Carlos Salazar.
0: Carlos Salazar. ¿Qué canción te anotamos, Carlos?
1: La número uno.
0: La número uno. Gracias por llamarnos, ¿eh? La número uno, entonces. Recordándole que Salvatore Adamo está en el número uno, Tu Nombre, Isabel Patton en el número dos, Patrick Amor Mío, y en el tres, Antonio Zabaleta, El Molino Dejó de Girar. Buenos días.
2: Buenos días, mi Juan.
0: Buenos días. ¿Quién habla?
2: Alejandro.
0: Ah, Alejandro. ¿Qué canción te anotamos?
2: La número uno. Oye, Juan.
0: La número uno. Te anotamos de inmediato. 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Alejandro Oliva, entonces, el último en llamar. Buenos días.
3: Hola, joven.
0: Hola, ¿con quién hablamos?
3: Habla con don Ricardo.
0: Don Ricardo, ¿qué canción le anotamos, don Ricardo?
3: El Molino.
0: Perfecto, pues la canción número 3 entonces, ¿eh? Con Antonio Zabaleta, El Molino Dejó de Girar. La sintonía grande de Radio Ñuble, todos los días tenemos tres temas del recuerdo para presentarlos. Usted elige el que más le guste y es el representante del día correspondiente el sábado cuando hacemos el ranking de la semana. Buenos días.
4: Buenos días.
0: Buenos días, ¿quién habla?
4: Orfelina Torres.
0: ¿Cómo estás, Orfelina?
4: Bien, ¿y usted, Juan? ¿Cómo está?
0: Bien, pues se nos pierde la Orfelina de repente, ¿no?
4: Es que es difícil que se pueda entrar.
0: Sí, ya, yeah, pero ahora pudiste entrar, qué bueno, ¿verdad?
4: Sí, sí.
0: ¿Y qué canción te gusta, Orfelina?
4: La número uno.
0: La número uno, perfecto, gracias, que estés bien, chao, chao. 422-2528-28, ese es nuestro teléfono. Vamos con el siguiente llamado, buenos días.
5: Buenos días, don Jancito.
0: Buenos días, ¿quién habla?
5: María Isabel.
0: María Isabel, ¿tu apellido es?
5: Lagos.
0: María Isabel Lagos. ¿Qué canción te gusta, María Isabel?
5: La uno.
0: La número uno, listo, pues gracias. Igualmente para ti. Salvatore Adamo, Tu Nombre está en el número uno. Isabel Patton, número dos. Patrick Amor Mío. Y en el tres, Antonio Zabaleta, El Molino Dejó de Girar. Buenos días.
6: Buenos días, Lucano.
0: Buenos días. Muy bien, pues ¿con quién hablamos?
6: Sandra Pinoto.
0: ¿Qué canción te gusta, Sandrita?
6: La tres.
0: Gracias por llamarnos. Chao, chao. Sandra Espinosa, la número 3. ¿Eh? Mucha gente preguntaba, ¿quién es Sandra Espinosa? Ah, cuando hicimos nuestro estudio abierto, ahí querían conocerla. ¿Eh? Buenos días. Aló.
7: Aló, buenos días.
0: Buenos días, ¿quién habla?
7: Natividad Garrido.
0: Hola, Natividad. ¿Qué canción te gusta, Natividad?
7: La 2.
0: La número 2, gracias por llamarnos. ¿Eh? La número 2, entonces, Natividad Garrido. A ver qué hora es, las 11:14, un llamadito más y vamos con la canción número 2. A ver quién va a estar por ahí, ahí está sonando el teléfono, buenos días.
8: Sí. Buenos días, por fin logré.
0: Buenos días, por fin, ¿con quién hablamos?
8: Con Norma Pinto.
0: Norma Pinto, ¿cómo estás, Normita?
8: Bien, ¿y ustedes cómo están?
0: Bien, también. ¿Para qué te pregunto? Antonio Zabaleta, ¿no?
8: Por supuesto.
0: Gracias por llamarnos, ¿eh? Vamos con la 2, Isabel Patton, Patrick Amor Mío.
9: Barcelona, 13 grados, lluvia. Bruselas, 7 grados, cielo nublado. París, 8 grados, viento y lluvia.
10: Patrick, Madrid, amor mío,
9: 7 grados.
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0: Ahí estaba la canción número 2, entonces, con Isabel Patton, Patrick, Amor Mío. A ver, fíjese que estaba viendo por acá algo de la intérprete. Bien especial esta canción, ¿eh? No sé qué años puede ser esta canción. ¿De la década del 70 puede ser? ¿Sí? ¿Sí? 70, casi llegando ya a la década del 80, ¿eh? Con Isabel Patton. Muy bien, pues también incluida a esta hora en lo que es nuestro espacio de el ranking del recuerdo. Salvatore Adamo, Tu Nombre, Isabel Patton, Patrick, Amor Mío, y Antonio Zabaleta, El Molino Dejó de Girar. Esos son los tres temas participantes el día de hoy, ¿eh? 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Vamos con los últimos llamados telefónicos. Buenos días.
1: Buenos días, Juan.
0: Buenos días, ¿quién habla?
1: Hugo Soto por acá.
0: Hugo Soto, ¿qué canción?
1: Por la 1, Juan.
0: Listo, pues gracias por llamarnos, ¿eh? 422-25-2828, nuestro teléfono, para que nos llame y participe en lo que es nuestro ranking del recuerdo. Siguiente llamado, buenos días.
2: Buenos días, señor.
0: Buenos días, ¿quién habla?
2: Eduardo Cifuentes.
0: Eduardo Cifuentes, ¿qué canción, Eduardo?
2: La número 3, por favor.
0: La número 3, listo, gracias por llamarnos, ¿eh? La número 3, entonces, Eduardo Cifuentes. Salvatore Adamo, número 1, Tu Nombre. Isabel Patton, número 2. Patrick, Amor Mío. Número 3, Antonio Zabaleta, El Molino Dejó de Girar. Buenos días. Ah, no, todavía. Allá, perfecto. Ahora sí, está desocupada la línea para que nos llame y así participe en nuestro ranking. Estamos eligiendo el favorito de este día lunes, que representará justamente el día correspondiente el sábado, cuando hagamos el ranking de la semana. Buenos días.
3: Hola, Jancito, buenos días.
0: Hola, ¿con quién hablamos?
3: Con Lidia Segura.
0: ¿Lidia Segura?
3: Sí.
0: ¿Cómo estás, Lidia?
3: Yo muy bien, ¿y usted?
0: Bien, muchos también.
3: Años que no lo veo.
0: Sí, bueno, ahora nos podemos ver. Hay una cámara ahí enfocándonos, así que...
3: ¿Ah, sí?
0: Sí, pues, exactamente. Hay una cámara ahí. En radionuble.cl, ahí nos puedes ver y escuchar.
3: Ah, ya, porfa. Añito, pues yo trabajé con su señora cuando éramos Lola.
0: Ah, ya.
3: La
0: Pelu. Ya. ¿Qué canción?
3: La 1.
0: La número 1. Gracias por llamarnos, ¿eh? Vamos con la 3. Antonio Zabaleta, El Molino Dejó de Girar.

El molino dejó de girar con Antonio Zabaleta, es el tema que cierra el día de hoy nuestro ranking del recuerdo, presentado siempre por Santa Rosa. 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Oye, qué bueno que haya estado bien repartida la votación el día de hoy. Nos gusta eso, cuando es bien repartido, porque así ustedes votan por la canción que más les gusta, no por la que están votando los demás. Por ejemplo, 3 votos obtuvo Isabel Patton con Patrick Amor Mío. 6 votos obtuvo la canción de Salvatore Adamo, Tu Nombre. Y por 1 votito le gana Antonio Zabaleta, El Molino Dejó de Girar.

0: Ahí estaba la canción ganadora el día de hoy con Antonio Zabaleta, El Molino Dejó de Girar, que cierra precisamente nuestro ranking. 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Usted nos espera, luego vamos rumbo al mediodía.
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2: 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Son las 11 horas, 29 minutos. 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

0: 11 horas 38 minutos. 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
1: ¿Cómo están? Gusto en saludarle. Un nuevo programa, sí, un nuevo programa del Tú mereces ser feliz a través de la sintonía grande de Radio Ñuble. 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
1: 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Quiero mandar un saludo a mucha gente que me escribe a través de las redes sociales y me dice: Joaquín, voy al Aventón, me hace la pregunta por el colágeno. Roxana, gracias Roxana por escribirme. El otro día una persona me dijo: Joaquín, yo quiero ir a una de tus conferencias, me encanta, una prima mía me habló mucho de ti. Me encanta cómo tú hablas y además de lo que hablas en la radio. Gracias a todos los que nos escriben al teléfono de nuestra comunidad, que es el 9749-5285. 9749-5285. Saludos a Elena también. El otro día se atendió conmigo, estuvimos conversando. Gracias por la confianza y gracias también porque quieren salir adelante. Hay gente que hoy día no la está pasando muy bien en materia de salud mental, depresión, estrés, crisis de pánico, hay mucha gente. Pero yo siempre digo, una de las cosas súper relevantes es hacer ejercicio, es cuidarse en la alimentación, en el diálogo interno. Así que eso hay que ponerle, hay que enfocarse, como siempre digo yo, la gente, hay que enfocarse en todo sentido en la vida, hay que enfocarse, hay que disciplinarse. Yo quiero hablar de uno de mis libros, que es el Cómo Puedo Vivir Motivado, ya el segundo libro que tú lo puedes adquirir en mi página web, joaquinpincheira.cl. Y yo parto con una frase que me encanta, dice: cada pensamiento es una semilla, riega solo aquellas que deseas ver florecer en tu vida. Mira, te repito la frase: cada pensamiento es una semilla, riega solo aquellas que deseas ver florecer en tu vida. Y efectivamente es así. Hay pensamientos que uno tiene que regarlo, porque son pensamientos positivos, son pensamientos que nos ayudan a surgir. Los otros no, porque son pensamientos negativos. Oye, hay una cosa que el otro día te dije y te lo vuelvo a decir, que mi pasado no define mi futuro. Eso es una cosa que yo siempre digo a la gente. El pasado no define el futuro. El cerebro siempre escucha. Es más, el cerebro siempre está poniendo atención cuando escucha esta frase. Por ejemplo, mi cabeza explotó. ¿Cuánta gente dice eso? Cuando yo comencé en el camino del despertar espiritual, les quiero contar, uno de los primeros cambios que realicé fue apagar el televisor, fíjate. Y yo lo digo porque decidí qué quiero mirar también en redes sociales, qué quiero escuchar. Y realmente me impactó porque cuando reflexioné sobre todo, cuando me di cuenta que el cerebro absorbe toda la información que yo le doy de comer, por así decirlo. Antes yo veía muchísima noticia, de verdad yo veía muchísima noticia. Ahora ya no porque de repente no hacen bien. Tantos desastres naturales, accidentes y todo. Y yo empezaba a consumir eso. Antes yo también era un amante del fútbol. Ahora ya no. Porque estoy buscando, ¿saben qué, mis queridos amigas? Estoy buscando cosas que me hagan bien. Y sabías que el cerebro es tan inteligente y la neurociencia ha descubierto que el cerebro no distingue si hablas de ti o de otros. Siempre interpreta que estás hablando de ti, siempre. Todo aquello que mi cerebro estaba absorbiendo cuando yo era más joven era solo una pincelada, porque a medida que fui interiorizándome en el tema, me daba cuenta de lo grave que era todo esto. Y ahí viene el cuestionamiento, cuando yo dejo que cualquier cosa entre a mi cerebro o a mi mente. Eso. Entonces, hay mucha gente que sufre de crisis de pánico, pero le encantan las películas de terror. Pero ahí está el gran problema. El cerebro no distingue entre la realidad y la fantasía. Y ahí donde uno tiene que entender que las frases que uno se dice son tan relevantes. Las frases que uno se dice son tan relevantes. Por eso también tener en cuenta que la gente que nos rodea tiene que hacernos bien. Tiene que hacernos bien. La gente que te habla, tu familia, tus amigos, tienen que hacerte bien. Porque claro, quizás nuestro pasado no nos gustó, normal, pero ahora yo sí soy el responsable de mi futuro. Como decía un profesor cuando yo estaba en la universidad, uno no es responsable de dónde nace, pero sí eres responsable de cómo mueres. Qué gran frase, ¿eh? No eres responsable de dónde tú naciste. O si naciste pobre, si naciste en un hogar que no te gustó, está bien. Pero tú sí eres responsable de cómo vas a morir. Cómo vas a morir mentalmente, físicamente. Cómo vas a vivir esta vida ya es una responsabilidad de cada uno. Sonriendo, alegre, positiva, no reclamando por nada, etcétera, etcétera. Si la vida es así, y eso tenemos que acostumbrarnos a hacer.
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1: Muy bien, oye, gracias por la sintonía, gracias a todos los que nos escribieron. 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Porque me dice una persona que quiere comprar ambos, dice, porque necesita más energía en su vida, me acaba de colocar. 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Que estén bien, hasta una próxima oportunidad. Soy el coach y periodista Joaquín Pincheira y siempre te acompaño hablando de motivación e inteligencia emocional. Hasta la próxima.
0: 11 horas, 49 minutos.

0: La sintonía grande de Radio Ñuble, y ya estamos llegando al final de este rumbo al mediodía con una temperatura, veamos de inmediato, que alcanza ya a los 9 grados y algunas décimas. Nosotros hacemos un pequeño alto y luego seguimos juntos de 12 a 1.
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6: 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Son las 11 horas, 56 minutos.
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2: Revisamos la información a esta hora en la sintonía grande. Durante la noche del domingo, Carabinero detuvo a tres personas que fueron sorprendidas mientras intentaban robar una caja de compensación en la comuna de San Joaquín, región metropolitana. El hecho ocurrió alrededor de las 22 horas en una sucursal de Caja Los Héroes, ubicada en la avenida Vicuña Maquena. Según información preliminar, los delincuentes ingresaron primero a un inmueble desocupado, colindante con la caja de compensación, desde donde comenzaron a realizar un forado. No obstante, durante la maniobra se activó la alarma de seguridad del recinto, lo que permitió una rápida respuesta de carabineros y frustró el robo. Los detenidos corresponden a dos ciudadanos chilenos y un ciudadano brasileño, todos mayores de edad y con antecedentes policiales. Además, el extranjero mantenía una orden de expulsión vigente. Tras el procedimiento, Carabineros también incautó las herramientas utilizadas para realizar dicho forado. Exactamente las 12 horas con 2 minutos y medio, a las 13 horas, Ñuble Noticias Central.
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0: La sintonía grande de la Ñuble está ahora con el de 2 a 1 junto a Supermercado El Campesino. Vamos a tomar contacto con Hans Péndola, de Exteriores. Hans.
1: Gracias, Felipe. Bueno, nos encontramos en este instante en lo que es la intersección de calle Maipón con 5 de abril, donde un taxibús de la línea 6 lamentablemente pasó a llevar a dos personas adultas mayores. Según lo que hemos podido averiguar, se trata de dos hermanas adultas mayores que cruzaron por 5 de abril, digamos, de oriente a poniente, y lamentablemente este taxibús, ¿no es cierto?, las pasó a llevar. Todo está en investigación, hay dos ambulancias que están en este instante atendiéndonos. No nos quisimos acercar mucho, pero sí lo que logramos captar, que ambas están conscientes. Sí, sangraban demasiado, una en el rostro y la otra en la cabeza. Así que, bueno, está llegando en este instante Carabineros y reitero una vez más, las ambulancias del SAMU que están en este instante trabajando precisamente los encargados de la salud atendiendo a las personas. Eso es lo que podemos informar. El tránsito está detenido en 5 de abril entre Maipón y El Roble. La sintonía grande de Radio Ñuble.
0: Muy bien, gracias Hans por esa información a esta hora junto a Supermercado El Campesino en La Ñuble.
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1: 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Bueno, estuvimos ahí cuando veníamos justamente rumbo al supermercado en 5 de abril con Maipón. Lamentablemente, reiteramos una vez más, un taxibús de la línea 6, lamentablemente ahí pasó a llevar, ahí atropelló a dos adultas mayores. Según lo que averiguamos, son 12 hermanas. Una de ellas estaba más complicada, ambas estaban siendo ya atendidas cuando nosotros nos retiramos por personal del SAMU y prontamente van a ser trasladadas hasta la unidad de emergencia del hospital Herminda Martín. El tránsito está bastante complicado porque está cortado hoy precisamente 5 de abril entre el Maipón y el Roble, y naturalmente que todo lo que es locomoción colectiva que habitualmente los centros transita por 5 de abril de sur a norte ha tenido que virar por calle Maipón. Y bueno, acá también en Maipón, ¿no es cierto?, con Isabel Riquelme también está bastante lento, ¿eh? Eso es para quienes nos están escuchando a esta hora. 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

0: 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Son las 12 horas 31 minutos. 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
6: 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Ya estamos de vuelta, estamos de retorno para seguir acompañándoles en nuestro habitual de 12 a 1. Vamos a la música y ya regresamos.

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0: 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Son las 12 horas, 56 minutos. 90 años construyendo una sólida amistad. 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

0: Buenas tardes.
1: Buenas tardes.
0: Comienza Ñuble Noticias, edición central correspondiente a este lunes 20 de julio. Comenzando una nueva semana y estos son los titulares.
1: Encuesta Academ dice que aprobación de CAS sube 3 puntos y llega a un 39% en semana marcada por el temporal.
0: Robo de medidores de agua sigue en alza y empresas toman medidas para mitigar efectos. Van 4.000 casos en este 2026.
1: Ministro Poduje advierte millonarias inversiones tras sistema frontal. Se viene una tarea importante.
0: Anuncian entrega de bono de hasta 1.500.000 pesos para familias con hogares afectados por el sistema frontal. Estas y otras informaciones luego en Ñuble Noticias.

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1: 13 horas, 4 minutos. La temperatura, 10 grados.

0: Nuestros estudios, habíamos ya dado a conocer al aire un saludo de don Manuel Guerra, pero ahora lo tenemos acá personalmente, así que lo saludamos, don Manuel, gusto de tenerlo en los estudios de Radio Ñuble.
1: Hola, hola, mucho gusto, gracias por este pequeño espacio. Soy Manuel Guerra, tengo un canal de YouTube que se llama Reportajes MG, en donde hago reportajes históricos, culturales, educativos, que muestran el país, ¿cierto?, nuestro país y varios lugares de Sudamérica y de Europa. En este minuto me encuentro en Chillán haciendo un reportaje de mi ciudad y por supuesto dentro de ese reportaje tenía que estar Radio Ñuble.
0: Y son 90 años,
1: ¿eh? 90 años, sí.
0: Bueno, pero usted ha recorrido muchos países, nos contaba en forma interna que ha tenido la posibilidad de estar en 24 países, ¿nos dijo?
1: 24 países,
0: qué, sí. Qué bien, ¿eh? Y de ellos también, por supuesto, ha sacado algunas imágenes también, ¿no?
1: Sí, tengo reportajes, sobre todo de Europa, uh-huh. Un recorrido que hice por Europa, y están en mi canal, como le digo, Reportajes MG, donde invito a la gente que lo vea, ojalá se suscriba al canal, y les va a gustar, porque a las personas que les gusta la cultura, la parte histórica, ¿cierto?, de cada lugar, les va a gustar este canal.
2: Estimado, cuénteme un poquitito, cuando uno conecta con ese canal, ¿qué ve en los reportajes? ¿Ve paisajes? ¿Ve gente hablando? ¿Ve historias, testimonios de los habitantes de cada uno de estos 24 países? ¿Con qué nos vamos a encontrar una vez que nos suscribamos al canal?
1: No, bueno, nos vamos a encontrar con reportajes de las ciudades que vamos a ver, ¿cierto? Donde vamos a resaltar la historia, vamos a visitar museos, vamos a disfrutar de diferentes lugares con entrevistas a personas locales, a autoridades del lugar y... Y eso, van a encontrar algo bien entretenido para las personas que les guste la cultura, la educación y la historia.
2: Y en este caso de Chillán, además de la Radio Ñuble, que usted ya lo decía, en particular por sus 90 años, ¿qué más le llama la atención? ¿Qué más le parece a usted publicable de acá de nuestra región?
1: Yo acá en Chillán empecé a grabar hace años atrás los museos. Yo tengo todos los museos de acá, tengo un reportaje... un documental del cementerio de Chillán también, que lo están utilizando en la municipalidad para hacer, cuando hacen el recorrido nocturno por el cementerio, ellos ponen ese reportaje ahí. Pero ahora yo quería hacer un reportaje porque me lo pide mucho la gente, sobre todo la gente que ve el canal desde afuera, que de Suecia, por ejemplo, que esto, mi reportaje lo pasan por un canal de chilenos que se llama Los Andes Gotemburgo. Entonces ellos me piden también que muestre algo de Chillán, de mi ciudad. Y en eso estoy ahora, estamos grabando para poder hacer este documental que nos ha frenado un poquitito el mal tiempo, pero que estamos grabando toda la parte que son interiores.
2: Entiendo.
0: Bueno, don Manuel, muchas gracias por estar con nosotros. Sí, sabemos de que ahí va a salir algo de nuestro medio de comunicación y sus 90 años en su canal de YouTube.
1: Oye, muchas gracias a ustedes y de nuevo felicitarlos por los 90 años y que sigan por mucho tiempo más.
0: Muchas gracias. Don Manuel Guerra, a esta hora, tiene mucha historia, usted la puede ver a través entonces de YouTube y su canal entonces, que MG.
1: Reportajes MG.
0: Reportajes MG.

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1: 13 horas, 9 minutos.

0: Estamos ahora con otro entrevistado, don Luis Carrasco, del Ministerio de Obras Públicas, para conversar un poco respecto de cuáles han sido los problemas que ha tenido, las complicaciones en nuestra región, no sé si decir post-temporal o más bien en medio del temporal. ¿Cómo está, don Luis? Bienvenido una vez más a la Radio Ñuble.
1: Hola, muy buenas tardes. Muchas gracias por la invitación y encantado de estar acá, saludar a todos los auditores para también comentarles cómo ha sido el tema de frente climático, cómo ha impactado en la infraestructura vial y sistemas sanitarios rurales. Contarle un poquito en qué estamos y, como usted dice, el frente de climático va a continuar esta semana, así que estamos trabajando, no hemos parado.
0: ¿Y qué hay en este momento? ¿Qué fue lo más afectado, de lo que se afectó, qué se pudo recuperar, qué quedó como dañado y qué tomará más tiempo recuperarlo, Seremi?
1: Mire, las principales incidencias que hemos tenido reportadas desde las distintas comunas son caída de árboles principalmente, afectaciones, digamos, corte de camino transitorio debido a estas caídas de árboles. Ahí la verdad que hemos estado desplegados a través de nuestras escuadrillas de administración directa y también con las cuadrillas de los contratos de mantención global. Y por supuesto con ayuda de bomberos y de las cuadrillas municipales. Eso han sido las principales afectaciones. También hemos tenido anegamiento en algunas rutas, pero a día de hoy ya la mayoría están recuperadas, obviamente han bajado los caudales y eso hace que las rutas vuelvan a estar operativas. Afectaciones mayores, la verdad que ahí se registró un aumento de caudal en San Fabián, específicamente en el puente El Valiente, donde el agua, producto de un atascamiento, cierto, de ramas, troncos, etcétera, el agua escurrió hacia los lados y se arrastró el material, digamos, de los terraplenes de acceso al puente El Valiente. Por lo tanto, esa ruta permanece cortada. Y en el sector del puente San Jorge, la ruta N352, se están realizando trabajos previos a este frente climático, por lo tanto no han finalizado esos trabajos, la ruta permanece cortada. Ahora, indicar que en todos los cortes de camino tenemos rutas alternativas, por lo tanto no hemos presentado personas en situación de aislamiento.
0: O sea, el puente El Valiente entonces no está habilitado en este momento.
1: No está habilitado, va a requerir una intervención mayor, sin embargo tenemos una ruta alternativa a través de la N31, ¿cierto? Y el acceso por la 309.
2: Es muy importante que aclaremos, y ya que está precisamente el Seremi de Obras Públicas acá en nuestros estudios, que mucha gente, ¿no es cierto?, de repente quiere recurrir a alguna institución, a alguna autoridad, para solucionar los problemas que están dentro del radio urbano. Y el Ministerio de Obras Públicas no digamos, por decirlo en buen chileno, no mete mano dentro de lo que es el radio urbano, sino que fuera del radio urbano, ¿no?
1: Sí, efectivamente, a excepción de algunas pasadas urbanas, que esas están, digamos, por decreto bajo tuición de vialidad y en este caso del Ministerio de Obras Públicas, pero el resto de los caminos que son vecinales son de tuición municipal también. Dentro del radio urbano no nos compete, ahí eso siempre está bajo la potestad municipal o de Servius, según corresponda. Y en el caso de los sectores rurales, las rutas enroladas, todas las que tienen número, ¿cierto?, corresponden a nosotros. Y en el caso de los pasajes, esos, la mayoría son de tuición municipal. Hemos tenido muchas solicitudes de ese tipo y agradezco la pregunta porque también nos sirve para aclarar que, en el sentido que muchos comentarios en redes sociales de pasajes que vayamos a revisar, lamentablemente no podemos intervenir en esos pasajes, ahí tienen que acudir al municipio y el municipio a su vez tendrá que levantar los informes de emergencia a través de SENAPRED para poder considerar, cierto, algún tipo de recurso que le permita mejorar esos caminos vecinales. Pero, como usted bien lo dice, nosotros no podemos intervenir en esos casos.
2: Perfecto. Bueno, para finalizar esta interesante nota, y gracias por estar con nosotros, Seremi, un llamado naturalmente a la gente para que sepan de que está trabajando el Ministerio de Obras Públicas a través de la Seremi en la región de Ñuble en los problemas que atañen justamente a los vecinos, ¿no?
1: Nosotros venimos trabajando hace ya varios meses en abril ya, recién asumido, digamos, en el cargo, lanzamos la operación MOP Invernal. Llevamos un 80% de avance, involucra una inversión por más de 18.000 millones, y eso nos ha permitido enfrentar esta contingencia de una mejor manera, y la verdad que la red ha resistido en comparación con otras regiones. Tenemos una afectación muy menor. Hoy día tenemos 4 rutas cortadas, principalmente por los anegamientos. Las vamos a ir subsanando. Ahora en la tarde se van a ejecutar trabajos de instalación de tubería en alguna de esas rutas para volver a habilitarla. Y bueno, continuamos con nuestras cuadrillas desplegadas. Estuvimos trabajando todo el fin de semana en despeje de ramas, árboles, que ha sido la principal preocupación. Y en cuanto a sistemas sanitarios rurales, tenemos afectaciones principalmente por turbiedad de las aguas, en el caso de los sistemas que son con captación superficial, y que también se van a ir subsanando en la medida que los caudales retornen a los niveles normales.
2: Perfecto. Sí.
0: Una última pregunta, Seremi, cuando recién asumió el gobierno, el ministro era Arrau, ¿verdad? El ministro de Obras Públicas, que después fue cambiado a Seguridad. En su condición de ministro, él alcanzó a venir, sin embargo, a nuestra región, y dijo que había varios proyectos que estaban encaminados a nuestra región. ¿Eso no se afectó por el cambio del ministro o por los temporales de ahora? ¿Podemos decir que esos recursos comprometidos por el entonces ministro de Obras Públicas, Arrau, siguen comprometidos?
1: Siguen vigentes las programaciones. Estamos también solicitando mayores recursos que nos permitan licitar una cantidad mayor de obra durante este año, pero los proyectos que ya estaban comprometidos, estamos hablando de la ruta N59, estamos hablando del proyecto Circunvalación, han ido avanzando poco a poco. En el caso de la N59 ya hay una adjudicación que nos va a permitir iniciar obras prontamente, y también en el mes de septiembre licitar el segundo tramo.
0: Muy bien, pues muchas gracias, Seremi, por acompañarnos acá en Ñuble Noticias y traer esta buena noticia. Parece que usted quedó conforme en el sentido que en general la región resistió de buena manera este temporal. Parece que sea su ensamble, dice que usted quedó conforme, con las excepciones que ya dijo de los caminos que fueron un poco maltratados.
1: Sí, en general, lo que respecta a la infraestructura MOP, resistió de buena manera. Obviamente sí hay afectaciones de otro tipo, tenemos muchas viviendas afectadas en las distintas comunas, pero lo que corresponde netamente a infraestructura MOP, caminos, puentes, sistemas sanitarios rurales, obras de encauzamiento, enrocado, etcétera, eso resistió de buena manera tal como se esperaba, digamos.
2: Muy bien, gracias una vez más, don Luis Carrasco, seremi de Obras Públicas de la región de Ñuble, a esta hora en Ñuble Noticias.
3: 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Trece horas, 18 minutos.

0: Vamos con más informaciones. Una nueva edición de la encuesta Plaza Pública Cadem fue divulgada ayer domingo, la que aborda, entre otros temas, la evaluación ciudadana a la gestión del presidente José Antonio Kast. En este sentido, el sondeo revela que la aprobación del mandatario subió 3 puntos porcentuales esta semana, marcada por el sistema frontal que se registra en el país.
1: De esta forma, su respaldo llegó a un 39%, mientras que su desaprobación cayó al 56%, 3 puntos porcentuales menos que en el mismo estudio anterior. Además, 49% opina que el gobierno ha dispuesto de todos los recursos disponibles que tiene el Estado para ayudar a los afectados y 42% dice que ha acompañado a las familias afectadas.
0: En cuanto a los principales problemas registrados por el sistema frontal, 5 de cada 10 personas sufrieron inundaciones de calles y espacios públicos cercanos y a 3 de cada 10 se les cortó la luz. En ese sentido, 61%, menos un punto, considera que Chile está poco o nada preparado para enfrentar el temporal, mientras 69%, menos 7 puntos, declara que ellos y sus familias sí están preparados.
1: Carabineros es la institución mejor evaluada en esta emergencia con un 77% de aprobación, seguida por las municipalidades, 70%, la Fuerza Armada, 66%, SENAPRED, 61% de apoyo, los medios de comunicación, 55%, el gobierno, 51%, las empresas de agua y alcantarillado, 50%, y las empresas de luz, 44%.
0: En evaluación de personajes públicos, Cadem revela que los alcaldes de Maipú, Tomás Bodarovich, 65% más un punto, de Ñuñoa, Sebastián Sichel, 59%, y de Viña del Mar, Macarena Ripamonti, 55% más 4 puntos, son los mejores evaluados. Asimismo, el 53% más 5 puntos tiene una imagen positiva de Michelle Bachelet y 45% más 2 puntos del expresidente Gabriel Boric.
1: La presidenta del Senado, Paulina Núñez, alcanza un 43%, menos 2 puntos de imagen positiva, y el presidente de la Cámara de Diputados, Jorge Alessandri, un 39%, menos 4 puntos. Los peores evaluados en tanto son Fabiola Campillay, 24%, Andrea Valladares, 23%, menos 13 puntos, y Lautaro Carmona, 17%, menos 1 punto.

0: La Superintendencia de Servicios Sanitarios, SIS, reportó la última semana de junio que los casos de robo de medidores se quintuplicaron desde el 2019. Si en el 2023 las unidades sustraídas fueron 4.265, en el 2025 se registraron 8.256. Las empresas distribuidoras de agua potable han reportado 3.898 casos de robos a medidores.
1: En Esbío, que abastece a las regiones de O'Higgins, Ñuble y Biobío, se registraron 1.374 casos, lo que representa un 0,15% de la base total de clientes. Ante el aumento de casos de robo de medidores, Esbío ha reforzado medidas preventivas y operativas para enfrentar esta situación y reducir su impacto en los clientes.
0: Este delito se concentra principalmente en grandes ciudades como Rancagua, Concepción, Coronel, Talcahuano, Chillán y Los Ángeles, sostuvo la empresa. La compañía mantiene una comunicación sistemática a través de sus canales de contacto, plataformas digitales y redes sociales, con recomendaciones para que las personas protejan sus medidores mediante nichos y rejas que permitan su lectura.
1: Esto busca evitar daños, filtraciones y costos asociados a la reposición, considerando que la normativa establece que el cuidado de este artefacto es responsabilidad de cada cliente, complementan. Desde la SIS aclaran que el costo de reposición de los medidores de agua robados recae en los usuarios.
0: Es responsabilidad del prestador la mantención y reposición del parque de medidores en uso, sin perjuicio del deber de buen uso y vigilancia que le corresponde a cada usuario sobre su medidor y el nicho que lo guarnece. Por ello, se recomienda mantener los medidores al interior del domicilio junto con protecciones y rejas que permitan su lectura.
1: De acuerdo a los datos emitidos por la Superintendencia de Servicios Sanitarios, entre 2023 y 2025, la cantidad de robos de medidores pasó de 4.265 a 8.256 unidades. Si se compara con el dato previo a la pandemia 2019, los delitos casi se han quintuplicado.
0: Este tipo de ilícitos afecta principalmente a medidores de mayor antigüedad debido al valor comercial del bronce. Desde la Asociación Nacional de Empresas de Servicios Sanitarios, ANDES, junto con recalcar el perjuicio a las familias y la pérdida de recursos hídricos que generan estos robos, llamar a buscar una respuesta urgente y coordinada. Frenar este problema exige el apoyo de todos.
1: Las empresas han estado avanzando en el recambio de medidores por otro de los componentes menos atractivos para el robo, pero es fundamental que las personas protejan sus instalaciones interiores y que, en caso de verse afectadas por este delito, den aviso de inmediato a su compañía y realicen la denuncia oportuna, manifestaron.

revelan nuevos antecedentes y que se han conocido sobre la desarticulación de la mayor banda de tráfico de armas en Chile, cuyo operativo dejó múltiples detenidos, entre ellos una carabinera y un funcionario del ejército. El director general de la PDI, Eduardo Serna, destacó la labor multidisciplinaria realizada por la Fiscalía Supraterritorial, la Fiscalía Occidente y los detectives de la PDI. La estructura criminal fue desbaratada tras la investigación iniciada el 30 de octubre de 2024, que utilizaba plataformas como Facebook, WhatsApp y Telegram para comercializar armas convencionales, municiones, pirotecnia y además de armas generadas con impresión 3D. La entrega de lo anterior, tras la venta, se realiza en forma presencial y mediante empresas de courier, contexto en el cual se declaraban por otro producto. Del total, había 10 armeros digitales en las regiones de Valparaíso, Metropolitana y Biobío, de los cuales 3 eran adolescentes entre 16 y 17 años. Sin perjuicio de lo anterior, se contabilizaban otros 5 menores de edad con otras funciones. Respecto de las nacionalidades de los integrantes de la banda, 4 son colombianos y venezolanos. Igualmente aparecieron 2 funcionarios uniformados, implicados una carabinera por los delitos de cohecho y asociación criminal, y un funcionario del ejército por tráfico ilícito de armas y municiones.

0: El ministro de Vivienda, Iván Poluje, realizó un diagnóstico crítico de la emergencia provocada por el sistema frontal en la región de Coquimbo, donde se desplegó como enlace presidencial, y advirtió que los efectos del temporal requerirán importantes inversiones en infraestructura, vivienda y manejo de aguas lluvias.
1: El secretario de Estado señaló que la situación en la zona continúa siendo compleja debido a la intensidad de las precipitaciones y las características geográficas de la región. Está bastante complicada la situación, está lloviendo mucho. Tenemos calles anegadas, caminos cortados y localidades aisladas, explicó la autoridad del Ejecutivo, quien detalló que durante su recorrido visitó sectores afectados en Ovalle y Coquimbo, incluyendo viviendas con daños por inundaciones y a familias afectadas por el desplome de una grúa.
0: Dice además que el ministro destacó que uno de los principales desafíos será la recuperación de la conectividad, debido a cortes en rutas y daños provocados por remociones en masa. Estuvimos apoyando el trabajo de despeje para conectar Trapiche con Ovalle, una localidad de 1,000 habitantes que estaba aislada completamente, relató.
1: Sin embargo, advirtió que los problemas no solo están relacionados con la emergencia inmediata, sino también con déficits históricos de infraestructura. Lo que me ha preocupado mucho a mí son los colectores de agua lluvia, que es algo que tenemos por décadas atrasado, afirmó.
0: Según explicó, la falta de sistemas adecuados de evacuación provoca que las inundaciones terminen afectando también las redes sanitarias. Cuando se rebalsan las aguas lluvias, se rebalsan también las matrices de alcantarillado y las casas inundan con aguas servidas, sostuvo.

0: 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Son las 13 horas, 29 minutos.
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0: El fiscal subrogante de Chillán, Ignacio Córdoba, informó que como JAPP de 17 años, fue identificado el adolescente que falleció tras recibir impacto de bala por parte de 4 personas que dispararon en contra de otras 3 en Coihueco. Una mujer de 23 años también resultó herida, mientras que otra víctima, hombre, salvó ileso.
1: El fiscal subrogante explicó que el homicidio se registró en el sector El Embalse, en la ruta N-505, cerca del puente Pilmay. Hasta ese lugar llegó cerca de las 23 horas de anoche un grupo de 4 imputados que dispararon en contra de las víctimas, mientras éstas estaban en el interior de un automóvil. El fallecido murió en el lugar.
0: El fiscal se constituyó en el sitio del suceso junto a la brigada de homicidio de la PDI, mientras que el cuerpo fue retirado por el Servicio Médico Legal de Chillán para realizar la autopsia de rigor. Escuchemos precisamente las palabras del fiscal subrogante Ignacio Córdoba.
2: El día de ayer, cerca de las 11 de la noche, 4 sujetos premunidos de arma de fuego se dirigieron a un inmueble ubicado en el sector El Embalse de la comuna de Coihueco y dispararon en contra de un vehículo motorizado que se encontraba estacionado en el antejardín de una casa, en donde al interior de aquel vehículo se encontraban 3 personas, resultando 2 de ellas impactadas por estos disparos. Un menor de edad de aproximadamente 17 años fallece en el lugar, mientras que una mujer de aproximadamente 23 años recibe un impacto de bala a la altura de su pulmón y es trasladada afortunadamente al Hospital Clínico Herminda Martín, en donde sale de riesgo vital y se encuentra actualmente en cuidados. El Ministerio Público se constituyó en el sitio del suceso y junto con la Subcomisaría de Carabineros de Coihueco resguardaron el sitio del suceso, realizaron las primeras diligencias y se encargó estas principalmente a la Brigada de Homicidio de la Policía de Investigaciones, las cuales realizaron las diligencias pertinentes en el lugar de los hechos y además en la toma de declaración. Actualmente se está averiguando respecto de tanto de la identidad como del paradero de los 4 delincuentes.
1: La mujer, en tanto, quedó herida, hospitalizada grave, pero fuera de riesgo vital en el Hospital Herminda Martín de Chillán.
0: La Fiscalía y la PDI realizan diversas diligencias para dar con los autores de este homicidio, el séptimo en lo que va del año.

0: Vamos con la información que dice casi como un paréntesis en medio de los complejos efectos del sistema frontal que aún afecta al país. La Ley de Reconstrucción Nacional, también conocida como Mega Reforma, llega a lo que puede ser su último paso legislativo. 78 votos en la Cámara de Diputadas y Diputados podrían convertirla en ley este martes.
1: Si bien la iniciativa llega con muchos cambios, a la vez igual continúa intacta. Se integra el sistema tributario, permitiendo a los dueños de empresas de gran tamaño pagar menos impuestos personales.
0: Se reduce el impuesto corporativo, se entregan facilidades para repatriar capitales, se restablece o establece más bien exención del pago de contribuciones a todos los mayores de 65 años, incluso a viviendas de más de 600 millones de pesos.
1: Igualmente se abre un periodo de 12 meses para que el impuesto a la herencia se reduzca un 50%. Se establece que el Estado deberá restituir dinero a proyectos que tengan una resolución de calificación ambiental rechazada.
0: Lo cierto es que hay un convencimiento total en el Ejecutivo y sus fuerzas de que estas decisiones traerán inversión, empleo y crecimiento, pese a que el Estado deje de percibir más de 4 mil millones de dólares anuales, al menos hasta el 2031.
1: El oficialismo llega con optimismo a la votación de este martes, así lo comentó la diputada republicana Javiera Rodríguez, quien además destacó que el proyecto ya pasó por varias revisiones y que no puede seguir postergándose.
2: Esperamos que la votación se dé más o menos en las mejores circunstancias, de que tengamos más apoyos de los que tuvimos en el inicio de este proceso. Así que esto ya pasó por varias manos, fue de amplias conversaciones.
0: Las oposiciones han buscado instalar que el gobierno incumplió su acuerdo con el Partido de la Gente, PDG. En efecto, el proyecto insigne del PDG para entregar un bono equivalente al IVA por medicamento y pañales nunca avanzó como ellos querían. La mega reforma está a punto de ser ley y esa iniciativa ni siquiera ha salido de la primera comisión que la revisa.
1: El diputado del Frente Amplio e integrante de la Comisión de Hacienda, Jorge Brito, enrostró los incumplimientos de la moneda.
3: Para obtener los votos que necesitaba, el gobierno comprometió una serie de propuestas que no cumplió, ni con el Partido de la Gente, ni con los alcaldes y alcaldesas del país, ni tampoco con las pymes. Por eso hacemos un llamado a rechazar los aspectos más perjudiciales.
0: Al ministro de Hacienda, Jorge Quirós, se le repartió una buena mano de cartas para el juego en esta tramitación. Sin embargo, en el Senado tuvo 4 reveses propinados por la oposición.
1: El primero, una norma llamada el olvido financiero, que obliga a instituciones financieras a borrar datos de deudas impagas de personas naturales tras extinguida esa deuda.
0: También se aprobó una norma para garantizar el pago oportuno a las pymes en 30 días. Estas dos deberán ser aprobadas o enviadas a mixta en la sesión del martes.
1: Lo más complicado es lo que ambas cámaras ya respaldaron. El gobierno ya tiene virtualmente decidido el ingreso de un veto supresivo al llamado anatocismo, porque ir al Tribunal Constitucional podría generar un clima de incertidumbre.
0: ¿Qué es? Básicamente el cobro de intereses sobre intereses cuando existe una deuda. El presidente de la Comisión de Hacienda, el republicano Agustín Romero, explicó por qué, a juicio del gobierno y su sector, esto debe ser eliminado.
1: Esto apuntando a que quien termina pagando no son los grandes grupos económicos, sino los trabajadores independientes y los emprendedores.
4: Cuando los bancos saben que será más difícil repactar o recuperar el dinero que presta, empiezan a prestar menos y a exigir más requisitos. ¿Y quién termina pagando eso? No los grandes grupos económicos, sino que los trabajadores independientes, que no pueden acreditar renta, los emprendedores, que muchas veces no tienen historial económico.
0: Hoy lunes el gobierno ingresará a la cuenta de la sala una urgencia al proyecto del PDG como señal política para contar con su apoyo.
1: La oposición ingresará esta semana al menos 2 escritos para ir al Tribunal Constitucional. A estas alturas es inminente que ingrese un veto al proyecto que podría extender el trabajo legislativo esta semana al menos hasta el jueves.

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1: 13 horas, 39 minutos.

0: Ascienden a 5 las personas fallecidas hasta la mañana de hoy lunes por el sistema frontal que afecta a la región de Coquimbo, según confirmó Carabineros. Las víctimas corresponden a 3 personas del sector Cruz de Caña, en la comuna de Coquimbo, y 2 del sector El Romero, en La Serena, ambos ubicados en zonas rurales.
1: Ante el agravamiento de la emergencia, el presidente José Antonio Kast decretó zona de catástrofe para la región de Coquimbo y la provincia de Huasco, en la región de Atacama, tras la presión ejercida en este caso por autoridades comunales.
0: Sin embargo, el alcalde de Coquimbo y presidente de la Asociación de Municipios de la Región de Coquimbo, Ali Manucheri, sostuvo que la medida fue adoptada con retraso.
2: Tenemos lugares totalmente aislados por la salida de las quebradas, personas desaparecidas desde ayer intentando evacuar con una alerta SAE tardía. Por eso, el estado de catástrofe llega tarde, afirmó.
0: El jefe comunal agregó que los equipos municipales continúan evaluando la magnitud de los daños mediante drones, en la medida en que las condiciones meteorológicas así lo permiten.
2: A la emergencia provocada por la lluvia se suma ahora un complejo escenario para el abastecimiento de agua potable.
0: La sanitaria Aguas del Valle informó la destrucción total de sus instalaciones de captación en el sector Las Rojas, en la comuna de Coquimbo, debido al aumento del caudal del río Elqui.
2: El gerente de la empresa, Andrés Nasser, indicó que no existe un plazo definido para restablecer la operación.
0: Esperamos que el río empiece a bajar su volumen de escurrimiento y recién ahí vamos a poder acceder, explicó.
2: Mientras persiste la contingencia, la compañía anunció la instalación de nuevos estanques estacionarios para abastecer a la población afectada, los que se sumarán a los 100 ya desplegados desde el inicio de la emergencia.
0: En la comuna de La Serena, la alcaldesa Daniela Norambuena informó que la emergencia mantiene a 1.655 personas aisladas y a otras 360 en albergues.
2: Asimismo, detalló que se han evacuado cerca de 600 personas y que 5 han debido ser rescatadas. Además, señaló que aún permanecen 10 personas desaparecidas.
0: Lo más triste a la fecha es que tenemos una confirmación ya de una persona fallecida, una mujer en el sector del Cajón del Romero. Estamos también esperando la determinación de una segunda persona que sería en el sector El Chacay Alto, indicó la autoridad comunal.
2: En paralelo, las operaciones aéreas permanecen suspendidas y las autoridades realizarán una nueva evaluación durante la tarde para determinar si existen condiciones para reanudar los vuelos.
0: Por otra parte, las autoridades y las comunidades más bien afectadas permanecen a la espera de que el Ministerio de Educación informe la situación de las clases para el martes y el resto de la semana, considerando la magnitud de los daños ocasionados por el sistema frontal.

0: Karen Rojo, la ex alcaldesa de Antofagasta, ya cumple condena en Chile, pero la justicia aún debe resolver una pieza clave de su caso: si los 4 años que pasó presa en Países Bajos se descontarán de su pena.
1: Antes de esa audiencia, fijada para este viernes 24 de julio, el tribunal ordenó pedir nuevos antecedentes a Cancillería e Interpol, medida que la defensa calificó como una traba burocrática.
0: A pocos días de que la ex alcaldesa Antofagasta ingresara al centro penitenciario femenino de San Joaquín para cumplir la condena de 5 años y un día por fraude al fisco, el juzgado de garantía de Antofagasta ordenó este lunes reunir nuevos antecedentes antes de resolver una de las principales solicitudes de su defensa: que los 4 años que permaneció privada de libertad en Países Bajos sean descontados de su pena en Chile.
1: El juez Marco Antonio Escobar ofició al Ministerio de Relaciones Exteriores para que solicite formalmente al Reino de los Países Bajos toda la información relativa a la reclusión de Rojo.
0: En concreto, pidió que se informe, con documentos traducidos al español, la fecha en que fue detenida, cuándo comenzó su privación de libertad, cuándo fue entregada a las autoridades chilenas y si en ese encierro fue total o parcial.
1: Además, el magistrado instruyó oficiar al Interpol Santiago para que remita todos los antecedentes relacionados con la extradición de la ex alcaldesa.
0: La resolución, sin embargo, no cayó bien en el equipo jurídico de la ex alcaldesa. Los abogados, o la abogada en este caso Loreto Flores, cuestionó que el tribunal haya solicitado nuevos antecedentes al Ministerio de Relaciones Exteriores antes de resolver el fondo de la solicitud.
1: Sería grave que a través de trámites burocráticos se pretenda demorar la adopción de decisiones. A esta altura es bien inédito que se indique que no se tiene certeza que doña Karen Rojo no estuvo privada de libertad desde el 13 de julio del año 2022 hasta ahora en forma ininterrumpida, afirmó.
0: Desde la defensa sostienen que ese periodo de reclusión es un hecho acreditado dentro del proceso de extradición y que precisamente cuando llegó a Chile trajo consigo el documento respectivo, y eso será precisamente uno de los antecedentes que buscará hacer valer durante la audiencia del viernes.
1: La diligencia del viernes será decidida para la ex jefa comunal. Ese día el tribunal analizará si corresponde reconocer como abono el tiempo que Rojo permaneció recluida en la cárcel de Utrecht durante el extenso proceso de extradición.
0: Aunque la ex alcaldesa ya ingresó a cumplir su condena en calidad de rematada, es decir, con una sentencia firme que ya no puede ser revisada, la defensa sostiene que ello no impide descontar el tiempo que estuvo privada de libertad en Europa por esta misma causa.
1: Si el tribunal reconoce esos abonos, el escenario penitenciario de Rojo podría cambiar, no porque desaparezca la condena, sino porque la defensa quedaría en condiciones de evaluar la solicitud de eventuales beneficios.

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1: 13 horas, 46 minutos. La temperatura,
2: 10 grados.
1: La humedad,
2: 82%. Los últimos ataques con arma de fuego contra carabineros y el asesinato del cabo del GOPE de la Araucanía, Marcos Cosme, son la antesala de la discusión y votación en la Comisión de Seguridad Ciudadana de la Cámara de Diputados del proyecto de ley que eleva las sanciones penales por el delito de atentado contra la autoridad.
3: El citado proyecto tiene como objetivo hacer cambios tanto en el Código Penal como en el Código de Justicia Militar y así endurecer las penas.
2: El diputado RN, Juan Carlos Beltrán, indicó que apoyará la iniciativa legislativa porque eleva las penas y que a este tipo de criminales, porque no tiene otro nombre, hay que aplicarle lo máximo que se pueda de la sanción.
4: Cada vez hay que endurecer más las penas. Yo creo que este tipo de criminales, porque no tiene otro nombre, hay que aplicarle lo máximo que se pueda de la sanción, porque la gente, los funcionarios carabineros arriesgan su vida, los funcionarios de la PDI, por defender a la ciudadanía. Y eso evidentemente que hay que condenarlo energéticamente, y esa condena más allá hay que hacerlo con hechos. Y lo hecho es endurecer las penas. Yo en lo personal siempre he votado a favor y voy a seguir en esa misma línea de votar a favor para que se endurezcan las penas.
3: Por su parte, el independiente PRO-PPD José Montalva dijo que es necesario incorporar cambios a los estados de excepción constitucional de emergencia a fin de autorizar el despliegue de las Fuerzas Armadas en apoyo de operativos de la PDI o carabineros contra la delincuencia.
5: Que tenemos un gran desafío como político, como clase política, como autoridades, y es que carabineros y las carabineras y las policías tengan mayor seguridad cuando llevan a cabo cualquier procedimiento que incluya el crimen organizado, que el estado de excepción no se limite solamente a territorios, sino que se pueda extender a procedimientos que esté involucrado, pueda estar involucrado el crimen organizado.
2: La discusión y votación respecto de elevar las penas por el delito de atentado contra la autoridad se realizará durante la tarde de este lunes en la Comisión de Seguridad Ciudadana de la Cámara de Diputados.

0: Vamos con más informaciones. El gobierno anunció la entrega de un bono de recuperación de enseres para las familias afectadas por la salida del mar en Penco, uno de los sectores golpeados por las fuertes marejadas registradas durante el sistema frontal. El beneficio comenzará a pagarse a partir de la próxima semana, una vez finalizada la aplicación de la ficha básica de emergencia FIBE.
1: La ayuda será entregada en 4 tramos, dependiendo del nivel de daño determinado mediante la ficha. Los hogares con afectación baja recibirán 375 mil pesos, aquellos con afectación media, 750 mil pesos, las familias con daños altos, 1.125.000 pesos, y quienes presenten una afectación muy alta obtendrán un aporte económico de 1.500.000 pesos.
0: Hasta el momento se han identificado 60 hogares afectados en la comuna de Penco, por lo que la implementación inicial de la medida tendrá un costo de 46,5 millones de pesos. Los recursos serán desembolsados por la Subsecretaría del Interior en coordinación con el Ministerio de Desarrollo Social y SENAPRED. El pago se realizará directamente a las familias mediante sus cuentas RUT u otro mecanismo habilitado.

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1: CGE anunció una compensación extraordinaria de 40 mil pesos para los clientes que hayan perdido alimentos debido a corte prolongado de electricidad provocado por el sistema frontal que afecta al país, entre las regiones de Atacama y la Araucanía. La empresa informó que el pago no requerirá boletas ni otros documentos de respaldo.
2: En caso de que las pérdidas superen los 40 mil pesos o se haya registrado daño en artefactos eléctricos, los afectados deberán presentar evidencia para que sus casos sean revisados por los equipos comerciales de la compañía. Para solicitar la compensación, los clientes podrán acudir a las oficinas comerciales de la CGE o ingresar el requerimiento mediante su página web, call center, aplicación móvil y canal de atención por WhatsApp.
1: La distribuidora señaló que ha movilizado más de 1.600 brigadas y cerca de 5.000 trabajadores para reparar la infraestructura eléctrica dañada. Sin embargo, advirtió que los camiones, más bien dicho, los caminos cortados, ríos desbordados y problemas de acceso han dificultado las labores en distintas zonas. CGE también llamó a la población a no acercarse a cables caídos o infraestructura dañada, debido a que podrían permanecer energizados y representar un riesgo de electrocución.

0: El ministro del Interior, Claudio Alvarado, abordó hoy lunes la posibilidad de establecer un toque de queda en las zonas afectadas por el sistema frontal, luego de que el gobierno decretara estado de catástrofe para la región de Coquimbo y la provincia de Huasco. Consultado sobre las solicitudes formuladas por algunas autoridades, el secretario de Estado explicó que la medida no se aplicará de forma automática y que dependerá de una evaluación de seguridad realizada por las autoridades a cargo de la emergencia.
1: Declarado el estado de excepción por calamidad pública, serán en aquellas zonas respectivas las jefaturas correspondientes las que determinarán, en función de los antecedentes de seguridad, si amerita una medida de este tipo, afirmó Alvarado.
0: De esta forma, el ministro dejó en manos de los jefes de la Defensa Nacional designados para las zonas bajo estado de catástrofe la eventual adopción de restricciones, como un toque de queda, siempre que las condiciones de seguridad así lo justifiquen.
1: En el mismo punto de prensa, el titular del Interior también respondió a las críticas por mantener la tramitación de la denominada mega reforma en el Congreso en medio de la emergencia climática. El ministro sostuvo que, aunque la prioridad del Ejecutivo es enfrentar las consecuencias del sistema frontal, el gobierno debe continuar cumpliendo con sus demás responsabilidades.
0: Nuestra prioridad es la emergencia, pero tenemos que seguir también en los otros ámbitos de acción del gobierno, señaló. Agregó que la iniciativa legislativa dice relación con la proyección económica y la generación de empleos para muchos chilenos en el mediano plazo, por lo que consideró importante concluir su tramitación, asegurando que ello no significa abandonar la preocupación por la emergencia ni que los parlamentarios dejen desatendidas las situaciones en sus distritos.

0: 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Este es el informe del tiempo. Tenemos aproximadamente 11 grados de temperatura en nuestra ciudad. La máxima para hoy está pronosticada justamente en 11 grados. La presión barométrica 1012 milibares. La humedad alcanza al 82%. Dejamos hasta aquí nuestro principal informativo Ñuble Noticias Central. Permanezca en nuestra sintonía. Hay material, sobre todo relacionado con lo que es el campeón del fútbol a nivel mundial. A España, que derrotó a Argentina. Eso y más, luego en Ñuble Deportivo. Gracias, buenas tardes.
1: Buenas tardes.

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1: 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Son las 13 horas, 57 minutos.
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2: Dos de la tarde con dos minutos. ¿Cómo les va? Buenas tardes, Ñuble Deportivo comienza nueva semana, lunes 20 de julio. Y el mundo aplaude a España, nuevo campeón del mundo. Recordemos, tras vencer a Argentina ayer, tendremos todo lo que dejó este Mundial, números, goleadores, minutos, todo los números y estadísticas que dejó este Mundial. También tendremos notas de los campeones y también notas con Argentina, acá en Ñuble Deportivo. En otros deportes, en el tenis, Tabilo conoció a su rival para el debut en singles y festejó en el dobles en Estoril. Este fin de semana se reanuda nuevamente el fútbol chileno. Primera vez, segunda división femenina, todo claro, de aquí a variar, digamos, del tiempo, pero este fin de semana y este viernes comienza el fútbol. Y Ñublense preparándose en Paso Alejo, duro trabajo estos días, ya pensando netamente en el ámbito de la primera división, segunda rueda y frente a Palestino, que retoma nuevamente entonces el torneo y jugando de local acá en Chillán, recordemos, el próximo domingo.
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1: 14 horas. 7 minutos.
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3: Ñuble Deportivo en la sintonía grande de la Ñuble. Buenas tardes y también saludo inmediatamente a mi compañero de labores, don Jorge Hernán. ¿Cómo le va? Buenas tardes.
4: Hola, ¿qué tal, Felipe? ¿Cómo te va? Buenas tardes. Y llegó la hora de decir adiós. Se fue el Mundial. Oye, pasó rapidito el Mundial. No nos dimos cuenta cuando empezó en ese partido de Sudáfrica.
3: Sí,
4: no,
3: señor. Con México.
4: Con México. Y de Yamera. Ayer fue la gran final y se acabó el tema y ahora volvemos a nuestra triste realidad, al torneo malo de nuestra competencia, porque esa es la verdad. Pero bueno, oye...
3: Y la participación también ya luego de los chilenos, Jorge. ¿Ah? La Libertadores también ahí.
4: Ah, bueno, tenemos esta semana. Esta semana vamos a estar analizando un ratito más de aquello porque se viene la participación de los equipos chilenos. Hablemos de O'Higgins específicamente, ¿no? Sí. O'Higgins, el que tiene un repechaje durante esta semana y la próxima con respecto a lo que va a ser su octava final para ver si sigue o no sigue la Sudamericana, el equipo de O'Higgins de Rancagua. Versus, obviamente, ya lo hemos dicho, Católica y Coquimbo, que ya están instalados en la octava final de la Copa Libertadores, que comenzará.
3: Ellos jugarán en agosto.
4: En agosto, exactamente. Así que, por lo tanto, esta semana, reitero, no me recuerdo si ahí me lo va a decir Felipe un ratito más, miércoles o jueves se va a jugar ese partido. Y después el partido de vuelta, recordemos que se juega acá, porque parte O'Higgins jugando visita. Pero vamos un poquito a lo que se vio de esta gran fiesta que uno no puede desconocer, que es el Mundial. Y que, sin lugar a dudas, es muy importante. Un Mundial que tiene varias cosas, pero vamos primero a lo vivido el día sábado, Felipe. Con este partido que yo creo que perfectamente pudo haber sido la final, ¿no? Sí. Lo encontré entretenido. Creo que Inglaterra se vio arriba en el marcador con un 4-0 ante una Francia que los primeros 45 minutos, Felipe, para mí, todo mío mía, no despertó, no se encontró, o definitivamente tenía la apuesta a la cabeza de los jugadores en cualquier cosa, menos en el partido. Porque se encuentran con un 4-0, Felipe, me corrige, por favor, minuto 30 aproximadamente del primer tiempo, ¿no? Incluso con el primer gol, si no me equivoco, a los 2-3 minutos de iniciado el cotejo. Entonces, no sé qué le pasó a Francia, lamentablemente, que no tuvo un buen comienzo, pero después esto se transformó en una guerra de goles y en algún minuto creímos, pensamos, nos imaginamos que esto podía perfectamente, ¿por qué no?, igualarse en algún minuto. Pero bueno, Inglaterra finalmente terminó, Felipe, conquistando ese tercer lugar con un triunfo sobre Francia por 6 goles contra 4.
3: Sí, pues recordemos que Rice en el minuto 2 de juego...
4: ¿Ve?
3: Y en el minuto 44 ya llevaba 4-0 Inglaterra. Después ya empató en el minuto 48 Mbappé. Después aumentó, descontó Barcola para Francia. Después Mbappé nuevamente en el 4-3. Luego aumentó Saka para Inglaterra 5-3. Luego Dembélé 5-4. Y luego Bellingham, minuto 97, el 6 final.
4: ¿Ves? Ahí está un poco lo que fue este partido por la disputa del tercer lugar entonces, donde, bueno, Francia se quedó obviamente con el cuarto lugar. y Inglaterra, ¿no? Se queda, obviamente, con lo que es este tercer lugar de este Mundial 2026, que fue organizado entre México, Canadá y

0: Estados Unidos, en lo que fue, por supuesto, esta importante versión. Bueno, y tuvimos ayer el partido que todos esperábamos, el más esperado, porque era la gran final, ¿no? Eran las dos mejores selecciones que llegaban a esto. Una España que llegaba simplemente con el favoritismo de que era la selección menos goleada, si no me equivoco, con un gol solamente. Que la habían convertido. Y con una ofensiva que, si bien cierto, no era de las mejores, se iba a enfrentar a una selección sudamericana que era la actual campeona, primero que nada, del Mundial pasado, y que había demostrado en sus últimos dos partidos la reacción del corazón, del pundonor, de la entrega, de la lucha, de no dar por perdido ningún balón hasta el final y buscar y reaccionar y poder dar vuelta a partidos que estaban perdidos. Porque recordemos que Argentina llegaba también con primero el partido de cuarto de final que estaba perdiéndolo y prácticamente en 2-3 minutos dio vuelta a la historia y se metió a semifinal, y después la semifinal lo mismo, ¿no? Frente a lo que fue obviamente ahí su rival Inglaterra, en donde Inglaterra ganaba el partido hasta el minuto 80, 82, y bueno, vino esos 3 minutos, 4 minutos, en donde Argentina dio vuelta a la historia y terminó ganándole por 2-1 a Inglaterra. Así que un partido que se esperaba, pero la verdad es que ayer me atrevería a decir que fue un partido definitivamente en donde Argentina, no sé, reaccionó después del gol, ¿no? Reaccionó después del gol. Ahí como que se dieron cuenta que estaban jugando la final y que la estaban perdiendo, y ahí Argentina apareció. Pero no pudo ante el buen cerrojo, ante el muy buen cerrojo que le planteó ahí España, sin despotenciarse de mediocampo hacia arriba. Ahí hay una lección para los técnicos chilenos. ¿Ah? Estaba ganando el partido, se cuidó, se resguardó atrás, se cerró, pero no se despotenció de mediocampo hacia arriba. Usted mira, una selección tiene más individualidades colectivas y todo lo que usted quiera. Sí, absolutamente de acuerdo. Lo pongo con los pies en la tierra ahí también. Pero de repente nosotros vemos equipos chilenos que se cierran y que lamentablemente empiezan a sacar a los delanteros y vamos, entonces, no sé. Pero creo yo que ayer España nos dio una muy buena lección de cómo se tiene que defender con dientes apretados, donde todos tienen que defender, pero cuando se ataca, no se renuncia al ataque, y en ese sentido estuvo ahí. Así que, creo, y los procesos. Bueno, esta selección, disculpa Andrés, claro. Esta selección viene muy bien a los últimos 3 años, me atrevería a decir, Felipe, porque ellos vienen de haber sido campeones de la Eurocopa, vienen de haber sido campeones también de algo
1: de la Sub-18.
0: De la Sub-18.
1: Sub-23 de España.
0: Exacto, y también, si no me equivoco, de la Copa Naciones, ¿no? En Europa, y ahora el Mundial. O sea, la verdad es que esa generación, si nosotros aquí con 2 Copa América seguía, nos creíamos la generación dorada, esto no sé cómo le vamos a colocar. ¿Eh?
1: Diamantes eran.
0: No sé, pues, no sé cómo llamarlo, los intergalácticos, no sé cómo llamarlo.
1: Claro, sí,
0: pero
1: sí.
0: Viene ahí un poco.
1: El técnico ahí, Luis de la Fuente, y valoraba, digamos, la parte de los jugadores que él conoce desde niño prácticamente, podríamos decirlo así, Jorge Hernán.
0: Sí.
1: El mismo Yamal, que llegó con 18 años,
0: sí.
1: el Olmo, el del Barça, sí. También con 17 años, que los conoce, imagínate.
0: Bueno, la base de esta selección está entre el Real, bueno, entre el Barcelona en un primer término, y el Real Madrid, y después algunos jugadores como del Atlético de Madrid y otros.
1: Sí, más, el arquero también, el del Atlético de Bilbao.
0: De Bilbao.
1: Ah, así que no, sí, hay que destacar este equipo.
0: Oye,
1: como decían, el equipo.
0: Vamos a escuchar un poco reacciones, Felipe, usted me dice con quién, y después vamos a hablar un poquito también del tema de Argentina, la agresión y ese tipo de cosas, no saber perder. ¿Eh?
1: Nada que hacer. Vamos y escuchemos al técnico de España, Luis de la Fuente.
2: Especialmente mucho orgullo. Orgullo por esta generación de futbolistas que han ido creciendo con esta idea, fieles a la idea, haciéndola mejor, dándonos un ejemplo de grupo, de equipo, de familia, de buenos, grandes futbolistas con un potencial y un talento excepcional, y especialmente orgullo, porque de verdad, haberles acompañado en este recorrido, este trayecto, para mí es un honor.
3: Le veo tan entero, tan cabal siempre, a mí se me están saltando las lágrimas de la emoción, no sé cómo está usted por dentro.
2: No quiero, te cuento, no, porque te voy a dar pena. No, pues estoy ahora sí estoy muy emocionado. Después de echar la vista atrás, pensando en ellos, hemos hablado mucho con los jugadores. Mister, me decían, hemos ganado todo. Y eso es maravilloso, con una generación de futbolistas, vuelvo a decir una y otra vez, que son un ejemplo para el deporte español, para la juventud española, para España. Juntos somos más fuertes, eso no le quepa duda a nadie.
3: el partido en lo futbolístico más o menos como se esperaba, pero quizás más todavía. España 20 ataques por tan solo uno de Argentina, han vuelto a minimizar a un todo un campeón del mundo hasta hoy con Messi en el césped.
2: Sí, creo que el partido se tenía que haber decantado bastante antes. Las grandes intervenciones de Dibu han impedido que el partido se ganara antes. Nos pusiéramos por delante en el marcador con más solvencia. Pero esto es una final de un campeonato del mundo y incluso con 10 al final tienes que sufrir. Pero como nos gusta sufrir, pues ahí hemos estado demostrando otra vez que estamos preparados para todo.
3: Sufriendo sabe mejor, mister. Enhorabuena. Gracias por hacernos tan felices y a disfrutarlo.
2: Muy amable, gracias.
1: Ahí estaba entonces Luis de la Fuente, el técnico de España.
0: Bien. Sí. Y clarito, 20 llegadas contra una, sí, eso es lo que vimos. Y claro, el portero argentino Martínez, no sé si concordarán conmigo todos los auditores, pero lo noté muy nervioso. O sea, tuvo tapas que no tengo nada que decir, me saco el sombrero, pero lo noté muy nervioso. Igual mucho rebote, mucho también. Manotazo, como tratando de... Yo lo vi como muy tenso, es una final, es un título, yo comprendo que hay que estar ahí, ¿no? Hay que estar en esos pantalones. Pero los noté ahí como muy tensos, como muy nerviosos. Fíjate que vi a Messi a ratos deambular en la cancha, caminaba.
1: Pero pensarían que a lo mejor le iba a tocar eso.
0: Iba dando vueltas, nunca lo vi un Messi comprometido, que iba a buscar balones, que venía a pedir balones atrás para salir jugando con sus compañeros. No vi eso. Lo que vi fue un equipo que todo lo destruía a patadas, golpes y empujones. O sea, por ejemplo, Pared, que al final le expulsaron al final por todos los incidentes que ocurrieron, ese tenía que haberse expulsado dentro de los 90 minutos. Los detalles, los fijos, fue pero irreconocible ese patadón que dio, ese rodillazo que dio. ¿Para qué? Los empujones iban y venían. Cada vez que un equipo español, cada vez que un jugador español llevaba la pelota, lo empujaban y después decían que no le hacían nada. Y las imágenes estaban ahí. Ojo, buen arbitraje. Yo no voy a poner en juicio el arbitraje. Se me cayó cuando no expulsó a Paredes, pero en líneas generales, si uno mira, creo que hizo un muy buen arbitraje este árbitro que estuvo ahí, por supuesto, en esta gran final, desarrollando un muy buen trabajo. No le tembló la mano cuando tuvo que parar el partido, cuando los argentinos se quisieron ir encima, los paró tranquilamente, los conversó, y obviamente, bueno, era lo lógico y lo natural que iba a pasar. Los equipos argentinos, paraguayos, uruguayos, no saben perder, les duele. Me parece que yo te lo dije una vez acá, la final con España, los argentinos van a llorar. Yo siempre quise que ellos ganaran porque yo siempre pienso en lo que significa la selección sudamericana, ¿no? Más allá de que les podamos tener mala, no mala, que les caigan bien, no les caigan bien, en fin, todo lo que ustedes quieran, que sean agrandados, no sean agrandados, como usted los quiera definir al argentino, ¿cierto? Pero independiente de eso, yo quería por el fútbol sudamericano. Pero está bien, creo que lo que dijo el técnico que ustedes escuchaban recién de España, esta es una generación que no viene ganando ahora, ¿no? Viene de hace rato, o sea, un sub-18, me decía Felipe, un sub-23, la Copa de Europa, la Copa Naciones de Europa, y ahora imagínense un torneo mundial. O sea, hay un proceso ahí de varios años que este grupo ha venido marcando y que obviamente termina ahora con esta coronación. Oye, una selección a la que le convirtieron un solo gol en todo el torneo. O sea, jugó, si no me equivoco, 8 o 9 partidos, para ser exacto, y le marcaron solo un gol. Un gol. O sea, discúlpenme, eso te habla de
1: que cómo... se vio desde el primer minuto. Sí,
0: claro, es que España salió a jugar versus Argentina, que salió un poco a esperar e intentar ahí buscar alguna posibilidad, pero no pudo. Pero yo ayer veía a los jugadores argentinos muy sobrepasado de revoluciones, andaban todos, pero todos. La única forma que tenían era de destruir, era haciendo falta, empujando, pateando, reclamando. Y
1: por eso le digo a Jorge que a lo mejor ellos no esperaban eso.
0: No, es que si tú vayas a jugar en la final, sales
1: no esperaban a lo mejor
0: ya, pero ¿cómo tú te explicas, Felipe, que una vez que le hacen el gol, ataca y empieza a llegar a Argentina y empieza a aparecer Argentina y empiezan los desbordes, los centros, los pivoteos, los cabezazos? ¿Cómo aparece eso? ¿Por qué no apareció en todo el partido, en 90 minutos? Entonces, esa es como que de repente tú dices, otra vez que querían sacar la payorra, la cómo voy a perder, somos argentinos, ¿viste? Lo voy a fallar a toda la gente que está aquí, no sé. Bueno, escuchemos qué dijo Scaloni, qué dijo el técnico perdedor, el técnico de la selección argentina. Esto fue lo que dijo.
4: ¿Qué les voy a decir? Estamos tristes porque no pudimos llevar la copa. agradecimiento enorme a todo el público, a toda la gente que hoy nos ha llevado esa poca fuerza que nos quedaba. Ellos nos han llevado a intentar llegar hasta el final con el partido abierto. Y nada, no ha podido ser. Ellos fueron justo vencedores, esa es la realidad. Hay que reconocerlos. Y faltó poquito, la verdad. Solo queda agradecer a mis jugadores, a toda la gente que ha sido, bueno, que ha dado una mano enorme para poder llegar a otra final del mundo. Y nada, ya está, ahora el partido terminó y hay que seguir, como siempre decimos, cuando se gana está todo bien y cuando se pierde no todo es malo. Así que agradecimiento es la única palabra que me sale, y al público también, estarán sufriendo como nosotros, pero son momentos también para fortalecer a todo un país, a toda la gente, que se puede perder y hay que rezarse y volver a empezar.
0: Sí, yo comparto, no todo es malo, sí, absolutamente. O sea, llegar a una final de un mundial, 48 selecciones, ¿cierto, Felipe?
1: Sí, señor.
0: Que fueron partícipes y tú estás dentro de las dos mejores. Claro, ahora al argentino siempre le gusta ganar, lo reitero. O sea, lo que yo estoy diciendo, a lo mejor para nuestro país sería extraordinario. Pero para el argentino, obviamente, claro que les duele, porque a ellos les gusta generalmente ganar esta instancia, pero tampoco creo yo, como dice Scaloni, con los pies en la tierra. Es malo, aquí no todo es malo. O sea, los actuales campeones por algo fueron campeones la temporada, el mundial pasado, y por algo, sin lugar a dudas, llegan hoy día a esta final. Así que, bueno, creo yo que mérito aquello, pero España, reitero, logró el gol. Y estos partidos se ganan con gol y no con otra. A lo mejor Argentina quería llegar a los penales pensando que ahí podían tener un poco más de posibilidades. Bueno, pero sí. ¿Habló quién también, don Felipe?
1: También habló el goleador, pues, Ferran Torres, el goleador del Barcelona, y también ayer de su selección.
5: Ni de los 26 jugadores que formamos aquí. Yo creo que hoy el destino estaba escrito, estaba hecho para que ganásemos, lejos de nuestra gente, pero los hemos intentado hacer sentir lo más cerca posible.
3: Desde luego el partido ha ido cuesta abajo a favor del gol, que no llegaba 20 ocasiones de España por una tan solo de Argentina. ¿Cómo lo vivís desde dentro cuando ves que se atasca, que no termina de entrar y que lo estás rozando?
5: Bueno, al final, si todas las finales son difíciles, pues cuando tienes a Messi en el equipo contrario siempre entra ese nerviosismo, pero al final nosotros siempre hemos dependido de nosotros, de plantear nuestro fútbol, y creo que hoy lo hemos demostrado una vez más.
3: Esa misma idea te la extrapolo a ti. Mira que habías buscado el gol, te habían anulado uno, hoy te han anulado otro, lo habías rozado. ¿Qué se siente? ¿Qué liberación se siente al marcar ese gol tan importante?
5: Bueno, al final una liberación muy grande. Creo que he sido una persona muy criticada a lo largo del Mundial, pero yo creo que, como he dicho antes, el destino está escrito. Gracias a Dios siempre me da esas fuerzas para seguir, y al final, como digo, Dios le da las cosas a quien más se lo merece.
0: Ya, ahí está el goleador de ayer del partido, no del
1: sí,
0: torneo.
1: Señor.
0: Ahora,
1: no,
0: recordemos, y ya Felipe me va a estar entregando, y con esto voy a cerrar un poco. Creo que España merece ser campeón por todo lo que hizo en el torneo. Comenzó bastante mal, si España, recordemos, en la fase grupal. No estoy diciendo que no haya ganado partido, sino que simplemente no fue esta España avasalladora que se pensaba que iba a ser. Pero poco a poco fue mostrando un sistema de juego. De hecho, si tú mirabas ayer el partido y analizabas los partidos anteriores de España, prácticamente los cambios eran los mismos jugadores que salían, los mismos que ingresaban. O sea, no hubo una novedad, salvo, me imagino, algún tema de alguna lesión, pero eran generalmente los mismos. Así que, por lo tanto, bien por España, y bueno, ahora a celebrar, no a disfrutar, sin lugar a duda, de aquello. Y en Argentina, que termina con incidentes, porque terminado el partido, por ejemplo, hay un jugador de España que va a saludar, no me recuerdo si es Paredes, no sé, pero un jugador argentino, y este reacciona de una manera pero horrible, lo bota, le pega, viene Paredes, hace otro show. Sin embargo, Messi lo va a saludar, Yamal, y se abrazan. O sea, ahí hay un compadre que por lo menos sabe que no puede dar una mala imagen. Y ahora se ha abierto una investigación por parte de la FIFA, y pueden haber sanciones económicas y también para los jugadores involucrados en estos hechos. O sea, reitero, ahí te demuestra que los argentinos, algunos, no saben perder. Es más, no sé si se percataron, porque por una fracción de segundo, cuando ocurre este incidente, Scaloni su cuerpo técnico y también parte de algunos integrantes del cuerpo técnico español sacan a los jugadores argentinos para afuera y le piden a los españoles, la gente técnica del cuerpo técnico de España, que se alejen, que no vayan a saludar, porque los argentinos estaban realmente con la adrenalina a 50.000. Entonces podía pasar cualquier cosa. Bueno, Felipe, ¿qué nos deja este Mundial?
1: Sí, a ver, nos deja bastantes cositas, Jorge Hernán, especialmente ahí con los números, que revisaremos inmediatamente. 308 goles anotados en 104 partidos, 2,96 goles por partido.
0: Ya, casi 3.
1: Más goles anotados por partido fue Alemania, 2,75, luego Países Bajos, 2,75. Ah, también Países Bajos fue como el equipo del Fair Play, ¿eh?
0: Ya, qué bueno.
1: Inglaterra y Francia, 2,50. Menos goles anotados por partido, Panamá, con 0, luego viene Curazao y Arabia Saudita. Menos goles concedidos por partido, España, 0,13, Colombia, 0,20. Más goles concedidos por partido, Irak y Túnez, 4 goles. 270 amarillas se mostraron, ¿eh?
0: En el partido, en todo el mundial.
1: Con 15 tarjetas rojas. Más tarjetas rojas, ¿sabes quiénes fueron?
0: ¿Quién?
1: Argentina. ¿Ve? Con 15, luego Egipto con 2 y Canadá con 11. Más infracciones.
0: ¿Pero de tarjeta roja o amarilla?
1: No, amarillas.
0: Amarilla, ahí sí, por sí. Ahí te creo.
1: Sí. Más infracciones, Argentina 113 y España 101. Tarjeta roja recibieron Qatar y Sudáfrica, los países con más expulsados este mundial. También en jugadores, máximo goleador, Kylian Mbappé con 10 goles.
0: Y ahí se llevó ahí, por supuesto, su premio.
1: Se llevó su premio, claro que sí, al botín de oro. Lionel Messi con 8 goles, luego quedó Haaland con 7 junto con Bellingham de Inglaterra y Harry Kane. Y luego Dembélé con 6. Los goleadores. Los más jugadores con más asistencias, Michel Olis de Francia con 7. Luego aparece Mbappé con 4 junto a Lionel Messi. Los jugadores con más remates al arco, Kylian Mbappé con 23, Lionel Messi con 19 y Bellingham de Inglaterra con 3. Y más pases completados, Rodri de España con 753, Cubarsí 670. Este fue un premio a la proyección, ¿eh? Cubarsí ayer.
0: Sí, como los jugadores más jóvenes nuevos, ¿no?
1: Exactamente. Y América y Laporte con 618, ¿eh? Los pases más completados. Y los tres de España, los tres campeones. Falta más cometidas. Neil Einaoui con 15 de Marruecos, viene a llamar de España con 14 junto con Cuba de Paraguay. Más faltas recibidas, Lionel Messi con 20, luego Doku de Bélgica con 18 y Bellingham con 17. Más fuera de juegos cobrados en este mundial, Luis Díaz de Colombia con 9. Aparece Yamal con 7 de España y con Francia, y de Francia, digamos, Kylian Mbappé con 7. Y el arquero con más atajadas fue el arquero paraguayo Orlando Gil con 28. Seguida de Curazao, el arquero Eloy con Rom con 21, Gregor Kobel de Suiza con 20, junto con Diego Costa de Portugal. ¿Eh? Eso, sigamos más los números que dejó prácticamente este Mundial, Jorge.
0: Bueno, campeón entonces, el campeón es España, segundo lugar Argentina, tercero Inglaterra, cuarto aparece obviamente Francia, ¿no? El mejor arquero, imagino que el español.
1: Porque el español, solo un sí, gol, ¿no? Ayer recibió un premio también.
0: El goleador, tú lo decías recién, entonces fue Kylian Mbappé con 10 anotaciones.
1: Sí, señor.
0: ¿Cierto? En el Mundial. ¿El equipo Fair Play me contabas tú?
1: El Países Bajos.
0: Países Bajos fue el equipo Fair Play, ¿no?
1: Sí, señor.
0: ¿Qué más lo que se premia?
1: Aparte, el Balón de Oro, Rodri Hernández de España, ¿no es cierto?
0: Ya.
1: Mbappé.
0: Sí.
1: Bota de Oro, Guante de Oro, el arquero de España.
0: Sí.
1: Que registró 7 partidos con la valla invicta.
0: Sí.
1: Y el mejor jugador joven, Paul Cubarsí de España.
0: Bueno, ahí están entonces los premios, más allá del tema económico y todo lo que usted quiera. Sí. Y todo lo que se ve.
1: ¿Y el anillito?
0: El anillito, sí. Oye, di oro. Sí. Oye, bueno, así termina este Mundial, ¿no? ¿Qué se nos viene? El 2030. 6 países van a organizar el Mundial del 2030. Se habla de 64, 62, ahí tengo la duda, Felipe.
1: Se habla de 64.
0: 64 selecciones que estarían presentes.
1: Sí.
0: Argentina, Paraguay, Uruguay, por parte de Sudamérica. Marruecos, Portugal y España, que están al ladito, serían por parte de Europa. ¿Por qué? Porque se va a conmemorar los 100 años de que se desarrolla los mundiales, ¿no? Recordemos que el primero se hizo acá en Uruguay. Si no me equivoco, ¿en Uruguay fue o no? ¿O fue en Argentina, en Uruguay? Porque Uruguay fue el primer campeón, pero fue en Uruguay, ¿cierto?
1: Sí, pues, ¿el primer mundial?
0: Sí,
1: sí, pues, ya. El centenario de Uruguay.
0: Gracias, Felipe, por ahí aclararme. Y por lo tanto, reitero, se van a conmemorar 100 años. ¿Qué pasa en las clasificatorias sudamericanas? debiera en este sentido tener la opción, ¿no?, de Sudamérica, de clasificar a lo menos 7 selecciones u 8 selecciones, a lo menos, ¿ah?, a lo menos, en donde obviamente ya Argentina, en donde Uruguay y Paraguay están. Ahora, hay mucha gente que ha criticado este tema de que estos países que se metan en las clasificatorias, que roban puntos y que finalmente... Pero bueno, es así nuestro sistema, pero a mí me gusta el sistema de todos contra todos. Creo que tiene que darse eso. Tenemos que jugar con Argentina, tenemos que jugar con Brasil. Creo que son las dos selecciones que nos van a permitir seguir sacando cosas importantes, interesantes, más allá de que siempre están. Así que, por lo tanto, eso es lo que se viene para el año 2030, ¿no? 2030. Todo
1: van
0: un éxito.
1: Van a pasar volando los 4 años.
0: Todo un éxito en lo económico, no hay nada que decir. Ahora, ojo, este estadio que se jugó ayer en la final, las dos veces que Argentina ha jugado ahí, cuando se jugó la Copa América del Centenario, ¿ya? Argentina no ha podido ganar. Sí, y tampoco le ha podido ganar a selecciones que juegan con camiseta roja. Una final. Y ahí estamos nosotros. Así que, por lo tanto, no es menor lo que ha pasado. Como dice Andrés, así es la historia.
1: Oiga, antes de ir a la pausa, Perú confirmó que jugará las próximas clasificatorias en la altura andina de Cusco y Puno.
0: O sea, sobre 2.000 y tanto...
1: 2.500, digamos, metros sobre el nivel del mar.
0: Bueno, y recordemos que Bolivia ya también había cambiado su lugar, está jugando también a más altura. ¡Ay, ay, ay! Se nos viene ahí complicado todo aquello. Oye,
1: sí, antes de irnos a la pausa, lo habíamos dicho ahí en ¿cómo se llaman? Titulares.
0: Sí.
1: Especialmente con el chileno Tavilo. Ya Alejandro Tavilo ya se encuentra en Portugal para afrontar un nuevo desafío en el ATP 250 de Estoril. Al igual que en Suiza, el zurdo chileno corre como el tercer cabeza de serie. Tavilo se medirá ante el invitado local Thiago Torres, 427, quien este lunes dio la sorpresa de la jornada al derrotar a Vasilivski, 130, por parciales 6-4 y 6-2. El día y horario por confirmar por la organización está por verse y se juegue el día miércoles o jueves entonces la raqueta nacional con Thiago Torres.
0: Sí, recordemos que viene a haber perdido la semifinal del torneo anterior, nada menos que antes Vereda. Así sí, que por señor. Lo tanto no es menor también aquello. Oye, muy brevemente, va a depender mucho de, porque se habla que viene un nuevo sistema frontal, estimados amigos, que va a traer también abundante agua y todo aquello, pero aquí lo más complicado va a ser, por así decirlo, desde Valparaíso hacia el norte. No digo que hacia el sur no va a llover ni a haber viento y nada de aquello, pero va a ser más intenso hacia ese sector. Esto podría traer consigo, no sé, la suspensión total o de algunos partidos por parte del fútbol de la NFP, tanto en la primera edición como se suspendió, o sea, la primera vez que comenzaba la semana pasada y suspendió toda la fecha, como en primera edición que comienza este fin de semana. Así que vamos a estar muy atentos a lo que va a ocurrir hoy día, porque seguramente la NFP ahí va a tomar una determinación de qué es lo que va a pasar. Pero dadas así las cosas, hasta este minuto se jugaría este fin de semana en primera edición Calera Everton, Colo Colo Limache, Coquimbo la Universidad de Concepción, Huachipato ante Cobresal, la Universidad Católica con Serena, Ñublense debutaría el domingo a las 3 de la tarde acá en casa frente a Palestino, también el domingo Auda Italiano con la Universidad de Chile y el domingo Deportes Concepción con O'Higgins. Reitero, esos son los partidos, fecha 16 o primera fecha de la segunda rueda. ¿Y qué pasa en el fútbol de la B, don Felipe?
1: De la primera B vamos inmediatamente a revisar, jugarían, a ver, Santa Cruz con San Marcos, esta es la fecha 16, ¿ya?
0: Sí, señor.
1: San Felipe Iquique, Temuco con Cobreloa, San Luis Unión Española, Magallanes Curicó, Antofagasta con Rangers, Copiapó con Puerto Montt y Recoleta con Wanderers.
0: Recordemos, estas son las programaciones hasta este minuto por parte de la NFP, pero habrá que ver qué es lo que va a pasar, si hay o no suspensión de algunos partidos o de toda la fecha, como ocurrió por este tema del sistema frontal, y es entendible. Si alguien me dice, oye, pero ¿cómo? Yo lo entiendo. O sea, sé que con lluvia se puede jugar, sí, estimados auditores, pero a este nivel, créanme que de repente hay algunos estadios y canchas que no se tiene que hacer. La Serena Coquimbo, por ejemplo, me lo dice ahí Andrés perfectamente, claro que van a recibir mucha agua, son temas no menores, lo que pasó para el norte, para allá, para Illapel, en donde está Cobreloa, en donde está obviamente Cobresal.
1: Claro, no está, no, pues para allá no.
0: Pero no, sí, también llovió y cayó mucha agua y todo aquello, pero no están acostumbrados, pues Felipe, no están acostumbrados.
1: Pero entonces, el pronóstico del tiempo acá indica que para la cuarta región,
0: ¿sí?,
1: Jorge, va a llover hasta el martes, hasta mañana no. Después ya miércoles, jueves, viernes, sábado, nubosidad parcial.
0: Sí, pero viene un nuevo sistema frontal para el fin de semana. Bueno, vamos a la pausa y ya estamos de vuelta con más Ñuble Deportivo.
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1: Muy bien, Ñuble Deportivo en la sintonía grande de la Ñuble. Llegó la hora ya, Jorge Hernán, de Ñublense. Recordemos que este domingo ya comienza la hora de la verdad, podría decirse, Jorge Hernán, frente a Palestino en la primera división.
0: Comienza la parte ya final. Si bien es cierto, son 15 fechas, ¿no? Son 15 fechas, pero comienza para Ñublense también la hora, entre comillas, ¿no?, de la verdad. Ahora, yo reitero, no voy a sacarme las palabras que dije el otro día, el viernes, en donde yo creo que este primer semestre de Ñublense ha sido muy bueno, muy bueno. Uno no puede desconocer que Ñublense llegó a una semifinal de la Copa de la Liga. Uno no puede desconocer que Ñublense, a una fecha todavía la fase grupal, ya está clasificado en la octava final
1: de la Copa Chile.
0: Y obviamente un Ñublense que hoy día está en el torneo nacional, terminada la primera rueda en un octavo lugar, pero ojo, o sea, estás ahí, si no me equivoco, a 4 puntos del segundo, que es Católica.
1: Sí, está.
0: Porque el único escapado es Colo-Colo. Entonces, creo yo que llega un segundo semestre para Ñublense bastante interesante y en donde muchos equipos van a jugar muchas cosas. O sea, los que están detrás de Ñublense quieren tratar de salir lo antes posible de la parte final de la tabla de colocaciones, y los que están de Ñublense para arriba quieren todo ir en la búsqueda también de ese segundo o primer lugar del torneo. Entonces, Ñublense tampoco escapa a esa realidad, Felipe, de lucha, de pundonor, y en donde lo señalábamos el otro día, la gran deuda de Ñublense fue de local.
1: Lo local.
0: ¿Ya? Y esperamos que esta vez eso lo pueda mejorar. Por lo tanto, creo yo que vienen momentos decisivos, clave e importantes, en donde Ñublense tendrá la misión, ¿no?, de seguir demostrando que es un equipo que, si bien es cierto, tiene carencias, pero también tiene grandes virtudes, ¿no? Y esas virtudes pasan tanto a veces en lo colectivo como también en lo individual. Y en ese sentido yo creo que es a donde tiene que ir. Ahora, la gente, ojo, ya voy a responderle, estimado Francisco y también Javiera. En el tema de contrataciones no hay nada para Ñublense hasta este minuto. No digo que Ñublense no esté haciendo alguna negociación, no esté haciendo algún trámite, pero oficialmente, Felipe, de contratación de nuevos jugadores,
1: no se ha dicho nada.
0: Hasta este minuto nada, nada. Son solamente rumores, no hay nada concreto, no hay nada como específico de lo que pueda ocurrir hasta
1: ni quien
0: este
1: pueda
0: momento.
1: Llegar, ni apenas, nada.
0: Apenas cuando lo tengamos se lo vamos a estar contando, porque también yo les puedo decir, sí, Ñublense se va a traer al arquero este que está tan de moda, ¿cuánto se llama? Vaciña, no sé. Y no, porque en realidad sería mentirle, y la idea no es esa. Entonces, hasta este minuto no ha pasado nada. Ahora, lo dijo el técnico en dos oportunidades cuando se le consultó. Si llega bien, dijo, y si no llega, nos vamos con lo que tenemos.
1: Y además que está contento con lo que tiene.
0: Sí, también. Entonces, por eso digo, yo puede reitero, ser. Ahora, vamos a ver definitivamente, porque él dijo que estaba en conversaciones con Joino, si aquello se concreta. Ahora, mi negativismo, porque también hay gente que me lo plantea acá, es porque yo no quiero que llegue un canterano a taparle posibilidad a los nuestros, ¿no? Aunque usted me traiga al goleador de la sub-18 del equipo Los Tres Patitos, porque tiene 40 goles en 15 partidos, no me sirve. Yo quiero que juegue el nuestro. Yo quiero que siga apareciendo Molina, yo quiero que siga apareciendo Mancilla, yo quiero que siga apareciendo el chico Poblete. Bueno, no nombro a Valo porque tiene para un buen rato por su lesión, pero yo quiero que esos jueguen. Y si hay otros nombres, bienvenidos sean, pero que sean de los nuestros, no taparle el camino. Y Ñublense, ustedes ya lo escuchaban el otro día, tiene un tema con el minutaje sub-21, ¿no? Cerca de 80 minutos en 15 partidos tiene que jugar.
1: Sí.
0: Por partido. ¿80 minutos? 80 minutos por partido.
1: Bastante.
0: Entonces, no es menor la cifra que tiene que cumplir ahí, independiente él o los nombres que quiera manejar el técnico, para dar cumplimiento a ese tema, que también hay que entenderlo. Es un poco que tal vez le puede pasar la cuenta. Y ojo, no solamente Ñublense, el Limache es el que está más complicado, Ñublense está segundo. Entonces, creo yo que por ahí debe estar esta instancia. ¿Qué ha hecho Ñublense hasta este minuto? Ha estado entrenando, ha estado trabajando, y ya ahora comienza la planificación de todo el trabajo, tanto en lo físico como también en lo futbolístico, con mira a lo que va a ser el partido del día domingo frente a Palestina.
1: Y recordemos que también ha tenido bastante lesionado Jorge Hernán, que a la vez a lo mejor estos días ha servido mucho.
0: Sí, para
1: recuperarlo. Sí, pues para recuperar a los jugadores. Recordemos que Gracián estaba lesionado y entró en el último partido también.
0: Sí.
1: Allá en Rancagua, ¿se acuerdan?
0: Sí.
1: Y eso, bueno, digamos, bueno,
0: que también permite mejorar, claro, mucho. Recordemos que en algún minuto Campuzano también estuvo, sí, un poquito ahí resentido. Ovelar también ha estado con algunas cosas. Campos, ¿no? Que también
1: Rami,
0: está sumando minutos.
1: Rami también
0: estaba. Entonces, claro, entonces esperemos que todo eso permita, ¿no? Todo este trabajo que se hizo la semana pasada, generativa, más esta semana ya que se comienza, vaya permitiendo
1: recuperar.
0: Eso, que Ñublense vaya recuperando estos jugadores que han sido parte importante y que han estado, ¿por qué no?, en distintas instancias jugando con Ñublense en partidos oficiales, ya sea, reitero, en cualquiera de los tres torneos que hasta este momento se ha jugado. Ahora, ¿qué es lo que se le viene a Ñublense esta segunda rueda? Se le viene la Copa Chile, reitero, con Ñublense ya clasificado, le queda un partido todavía a la fase grupal, que es el 4 de agosto, frente a Rangel, sí, acá, y después te queda, reitero, ya los octavos de final, cuarto de final y todo aquello de la Copa Chile, pero veremos cómo va Ñublense en aquello. Más las 15 fechas del torneo nacional. Entonces,
1: claro,
0: no es menor lo que se le viene a Ñublense, podría tener así algo como 18 a 19 partidos aproximadamente, bueno, un poquito más, porque recordemos que son partidos de ida y vuelta, por lo tanto, creo yo que podríamos estar hablando fácilmente de uno, si es que Ñublense llegase a la final, por ejemplo, de la Copa de...
1: Claro,
0: estamos hablando fácilmente de 22, 23 partidos que tendrían que quedarle a Ñublense más o menos por parte baja. Entonces, insisto, habrá que ver qué es lo que va a ir sucediendo, cómo Ñublense va afrontando esto, o de lo contrario, intentar lo más lejos de llegar de la Copa Chile para luego concentrarse en lo que más va a importar, que seguramente el torneo nacional.
1: El único partido de la Copa Chile que le queda, digamos, de vuelta el de Rangel acá.
0: Sí, pero eso es por la fase grupal. Sí,
1: exactamente.
0: Después viene el octavo final, después recuerda que son partidos de ida y vuelta.
1: Pero sí, a ver, Julio, sí, dice que septiembre, octubre, pues después.
0: Sí, pero son partidos de ida y vuelta, sí, Felipe. Es el único partido que hay, que uno solo es la final. Entonces, claro, el resto son todo y vuelta, sí, y ya ahí, si tú piensas, octavos, tienes dos partidos, cuartos, tienes dos partidos, semifinal, tienes dos partidos, ya tienes seis, mal que te queda con Rangers 7. Y si te metí en la final, son 8 partidos. Y 15, hablamos de 23 partidos, claro, fácil que podría le quedar el año Ñublense, sí, para segunda hora. Ahora va a depender, reitero, lo que pase en la Copa Chile, eso estamos absolutamente claros.
1: Sí, güey, además que también tuvo bastantes partidos durante esta primera parte.
0: ¿Ah? Sí, Copa más de 24, 25, claro, partidos, estábamos hablando el otro día, 28 partidos, si no me equivoco.
1: 28 partidos con la Copa de la Liga, digamos, con la Copa Chile y el torneo, 28 exacto, partidos.
0: Entonces, así que, sí, es un tema no menor el cual hay que hablar. Vamos a ir a la pausa y sí, ya estamos de vuelta.
1: Vamos a ir a la pausa porque después le voy a contar de cuándo que nos gana Ñublense, canchín.
0: Ah, ¿está diciendo pues, hace mucho tiempo?
1: Más o menos.
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1: En la sintonía grande del año, Jorge Hernán, ¿se recuerda de esa fecha 9 acá en Chillán?
0: Novena fecha. Estábamos hablando por el mes de abril, más o menos.
1: Sí, señor.
0: Sí, puede haber sido, no sé, tengo ahí mi duda, Universidad de Chile, sí, puede haber sido otro equipo.
1: Del 12 de abril.
0: Ah, ya, la U.
1: Novena. La U, con Ñublense acá, de ahí que nos gana Ñublense acá en Chillana. Estamos hablando
0: del 12 de abril.
1: Del 12 de abril. Estamos hablando
0: de con el gol de Cepe, el tiro libre ahí cuando va.
1: Exacto.
0: Ya, cuando armó más la barrera
1: el Castellón.
0: Castellón.
1: Es de ahí que nos gana Ñublense acá de local. Estamos hablando del torneo nacional.
0: Del torneo nacional.
1: De la primera división.
0: Exactamente. Bueno, ha pasado harto tiempo. Si uno se pone a pensar, abril, mayo, junio, julio, bueno, podemos hablar de una para completa del mes.
1: Sí, porque cuento, después pero... la fecha 10 se empató a 1, ¿se recuerda ya?
0: Sí.
1: En Coquimbo.
0: Sí, con Coquimbo.
1: Luego acá el 25 de abril perdió frente a O'Higgins, ¿se acuerdan? 2-0. Sí. Después Ñublense ¿Para qué decir ese partido frente a Colo-Colo?
0: No, se ha ido.
1: Después acá jugó con la U de Conce, igualaron 2-2.
0: Un partido que estaba ganando Ñublense 2-0 y se lo empataron. Exacto. Casi lo perdió con un gol ahí que lo sacaron de la raíz.
1: Luego, en la fecha 14, Ñublense le fue a ganar a Cobresal allá, sí, de visita. Y en la última fecha, recordemos que Ñublense empató con Huachipato acá.
0: Partido que estaba perdiendo frente a Huachipato y lo terminó
1: empatando. Así que...
0: Bueno, ha pasado otro tiempo, mira, sí. pero en realidad si uno mira, claro, uno habla de 3 meses y tanto, pero claro. Está de todo el Mundial, que prácticamente fue Copa Chile y todo aquello.
1: La Copa de la Liga también, claro.
0: Entonces, sí, uno tiene que pensar de que, claro, hace bastante tiempo, pero bueno. La deuda de Ñublense ha estado de local y eso no es un misterio ni nada. Entonces, por eso esperemos que esta segunda rueda de Ñublense eso lo pueda mejorar, ¿no? Me imagino que hacia allá se orienta. Ahora, al frente también hay un equipo que algo te hará.
1: Sí.
0: Entonces, por lo tanto, creo yo que Ñublense ahora debe salir justamente en esa instancia de tratar de mejorar lo local. Y lo primero lo tiene en un principio este día domingo frente a Palestino, para poder de esta manera comenzar con el pie derecho ganando. Yo reitero, a mí más que el marcador, más que cualquier cosa, me interesa ganar.
1: Claro, exacto.
0: Lo más interesante, imagino el gran desafío que tienen los jugadores y el cuerpo técnico. Yo nunca he visto a Ñublense que juegue para atrás, así que soy bastante sincero en lo que señalo. Por eso digo, para mí ganar creo que es el objetivo de todo, y hacia allá uno lo que ve dentro del campo de juego y hacia dónde uno apunta. Ahora, dentro de eso hay niveles que obviamente están bajos, otros que están más o menos, y otros que están muy altos, disparados, y que obviamente muchas veces hacen que el técnico tenga que encontrar ese equilibrio en lo futbolístico para poder plasmar bien esa idea táctica que él quiere presentar. Entonces,
1: También más un equipo estelar ya, Jorge Hernández.
0: Sí, pero el problema, te vuelvo a reiterar, nosotros somos un equipo muy corto, Felipe. O sea, sí. Hay 24, hay 30 jugadores, lo que tú estimes conveniente, pero de esos, ¿cuántos son de un mismo nivel? Y aquí quedó reflejado con la Copa Chile. No todos están en el mismo nivel. Y lamentablemente eso se ve reflejado cuando uno se lesiona o cuando hay que hacer cambios. Y por eso de repente los técnicos miran el banco y uno dice, ya, pues, y los no se atreven.
1: Claro.
0: Entonces, obviamente hay un desgaste. Si uno mira, como tú el otro día lo analizabas muy bien, las alineaciones, la columna vertebral no te sale de Nicolás Pérez, no te sale de Bozzo, no te sale obviamente de Valencia. Campo, no te sale de Valencia, no te sale de Reyes, no te sale obviamente de Campuzano, no te sale de Graciani, Plaza, ¿cierto? Que son como los que más han jugado, y arriba obviamente Geraldino.
1: Sí.
0: Entonces, es una columna vertebral que uno llama...
1: Es como la alineación más utilizada.
0: Claro,
1: Digamos, Ñublense ha tenido.
0: Claro, y está dentro de la oncena más usada.
1: Entonces, más utilizada, sí.
0: Entonces, por eso digo, y eso te habla de que eres un plantel corto, porque aquí si uno tuviera un equipo parejito en cuanto a niveles futbolísticos, individual y también en lo colectivo, no me cabería ninguna duda que no habría cambio o no habría mayor inconveniente en el técnico en desarrollar 1, 2, 3 modificaciones. Ahora, si Ñublense ha presentado eso, yo debo sacarme el sombrero, que Ñublense no ha mantenido casi una oncena entre un partido y otro. Siempre han habido modificaciones. Ahora, los que entran han tenido que esforzarse para tratar de jugar a la par con sus compañeros, y eso en algunos casos ha dado resultados y en otros no.
1: Y también hablábamos del compromiso también de los que más están afuera, Jorge, ¿no? También.
0: Sí, pues que por eso tienen que estar, o sea, tienen que llegar a intentar a poder de esta manera saber. Ahora, el técnico eso también le va demostrando a los jugadores de que él no mantiene un once regular, porque te acuerdas tú que yo se lo pregunté a él en un punto de prensa y me dijo, no, yo no soy de los que mantiene un once regularmente. Y ha sido fiel a eso, ha sido claro en esos principios, y eso me parece muy bien, porque eso te habla que el que está afuera, oye, según la entrega, según el trabajo, según lo que él hace, va a tener la chance de poder estar, y el técnico en eso lo hace, y es efectivo en sus palabras. Entonces, a todos les dice, oye, a partir de este lunes, todos me tienen que demostrar que pueden estar el partido el viernes, el partido el sábado, el partido el domingo. Entonces, todos tienen la misma opción. Algunos marcan diferencia, sí, no me cabe ninguna duda, y otros tendrán que luchar por marcar esa diferencia también, pues, y poder estar. Entonces, te digo, por ahí está un poco el
1: y también el a la vez estos partidos sirvieron para ver a varios más jugadores, Jorge Nana.
0: Sí, pues, esa es la idea. Yo creo que aquí al técnico también le queda claro, y a nosotros también nos queda claro, de que hay jugadores que lamentablemente uno dice, oye, ¿y qué pasa con este? ¿Qué pasa con este otro? Y no están, pues. No están, lamentablemente. O sea, la otra vez Andrés nos preguntaba, ¿qué pasa con el chico proveniente de Curicó, el chico
1: González?
0: Lo vimos en un par de partidos y la verdad es que está por muy bajo de lo que hoy día Ñublense ha presentado en la última formación. Entonces, tendrá que sacrificarse más, tendrá que trabajar más para poder de esta manera ser parte y decir, oye, yo también soy una alternativa. ¿ah? Lo del Chico Céspedes comenzó bastante bien, cayó después lamentablemente en un bajo, apareció el gol frente a la U, sí. Y de ahí la verdad es que Céspedes, oye, y en el último partido, ¿cuánto jugó?
1: Sí, acuérdense que lo pulsaron también.
0: Exacto, entonces son temas que hay que ir obviamente manifestando, aclarando en aquello. Sin embargo, otros me han sorprendido, yo soy bien sincero, el tema de Campo, lo de Valencia, por ejemplo, hoy día que yo lo tenía, lo de Sangüesa, un jugador que el año pasado no lo vi del todo bien, claro, era difícil porque al frente también estaba, cierto, ahí el chico este que se fue a Católica,
1: Cerezo,
0: que era difícil, pero hoy día se le dio la técnica y ahí está, y muy
1: ya bien, ya respondió a veces llega, con goles,
0: y está con goles, entonces sí. Creo que ahí hay cosas importantes. Rivera con altos y bajos, de repente partido en donde no tengo nada que decir, cumpliendo la función a cabalidad, y en otro en donde un estorbo dentro del campo de juego. Disculpe el término que estoy utilizando, pero eso es lo que pasa.
1: Para que se entienda, claro.
0: Un estorbo dentro del campo de juego, andan haciendo cualquier cosa menos para lo que tienen que estar. Entonces, es un tema ahí no menor, pero te reitero, Ñublense trabaja, se concentra y está aquello. Ahora, la programación, veremos qué va a pasar con este tema de los sistemas frontales, si definitivamente se jugará, no se jugará, ya es un tema que tomará la NFP.
1: O se jugarán algunos partidos, dependiendo de la geografía, claro.
0: Y otros no, a lo mejor se quedarán suspendidos, no sé. Sí.
1: Ya, nos vamos, Jorge Hernán.
0: Nos reencontramos, claro que sí, mañana en otra edición de Ñuble Deportivo.
1: Hasta mañana.
0: Chao.
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12: 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Son las 14 horas, 57 minutos. 90 años construyendo una sólida amistad. 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
1: ¿Cómo le va? Les saludamos a esta hora en la Sintonía Grande. Bienvenidos todos a compartir los impactos tropicales junto al sabor incomparable de delicias alemanas. Perdón, de nuestros queridos amigos. Me equivoqué, me quedé en el pasado. 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Y nos vamos inmediatamente a las canciones. Aquí está la Junior Palacios.

Bueno, amigos, son las 15:10, las 3:10. 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Oiga, 5 personas fallecidas deja hasta la mañana de hoy el sistema frontal que afecta a la región de Coquimbo, según confirmó Carabineros. Las víctimas

Corresponden a 3 personas del sector Cruz de Caña en la comuna de Coquimbo y 2 del sector El Romero en La Serena, ambos ubicados en las zonas rurales. Ante el agravamiento de la emergencia, el presidente José Antonio Kast decretó zonas de catástrofe para la región de Coquimbo y la provincia de Huasco en la región de Atacama, tras la presión ejercida por autoridades comunales. Me parece bien, pues hay que ir a la ayuda de la gente. La sintonía grande de la Ñuble, estamos en vivo y en directo. Aquí está Juana la Cubana.

Bueno, amigos, son las 15 horas con 17 minutos, las 3 con 17. 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Oiga, estas informaciones uno quisiera no darlas nunca, ¿eh? Pero ocurren, lamentablemente. El Ministerio Público investiga a un oficial de gendarmería tras la denuncia presentada por un aspirante a la institución que lo acusó de haberla violado al interior del Centro de Cumplimiento Penitenciario Colina 2. Los hechos se remontan a septiembre de 2025, cuando el nombre ficticio Josefa realizaba una práctica penitenciaria al interior del recinto penal ubicado en la comuna de Colina. Eso como parte del proceso de formación para convertirse oficialmente en gendarme. Actualmente, según información recabada por la unidad de investigación, las diligencias han estado a cargo del Departamento de Investigación Criminal de la Prueba de Gendarmería, además del Departamento OS9 de Carabineros. No obstante, los abogados de la denunciante solicitan que el trabajo quede en manos de la Policía de Investigaciones para garantizar imparcialidad. En paralelo, la institución inició un sumario con el objetivo de determinar potenciales infracciones a los deberes funcionarios y determinar responsabilidades administrativas. Bueno, esto obviamente es información en desarrollo. Vamos a ir a más canciones. Aquí está Pastor López.

0: Las 15 horas con 26 minutos, las 15 con 26. 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Antes de ir a la pausa, ¿le parece que nos quedamos con los carquis en los impactos tropicales? Aquí está.
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0: 15:30. 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
1: Ya estamos de vuelta con ustedes en los impactos tropicales en la sintonía grande, juntos a Congelado Santa Amalia, de calle Prat, esquina 5 de Abril. Y nos vamos a las canciones, aquí está Pérez Prado.

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Oye, fíjese usted que el juzgado de familia de Rancagua acogió la demanda de una mujer que pidió anular su matrimonio luego de descubrir que, cuando se casó, su esposo ocultó que estaba siendo investigado por abuso sexual contra una menor de 14 años, quien además era su propio hijo. Ay, ay, ay. Según la resolución judicial, la mujer desconocía completamente ese antecedente al momento de contraer matrimonio. Años después, el hombre fue condenado a 7 años de presidio efectivo por ese delito. El fallo dictado por el juez Marcelo Araya Rojas concluyó que el consentimiento de la demandante no fue libre e informado, ya que aceptó casarse bajo un error esencial respecto de una calidad personal de su pareja. Dice la sentencia, se establece que la investigación penal contra el hombre ya estaba en curso en 2017, antes de la celebración del matrimonio, pero él nunca informó esa situación a su entonces pareja. El juez obtuvo que quedó acreditado que la mujer desconocía tanto la calidad de imputado de su cónyuge como la naturaleza de los hechos investigados, lo que configura un error sobre una casualidad personal relevante del otro cónyuge contrayente. Casual, contemplada en la ley de matrimonio civil para solicitar la nulidad. La resolución agrega que ese antecedente era determinante para la decisión de casarse, ya que, de haberlo conocido, la demandante no habría celebrado el matrimonio. Así funciona la ley, pues, ¿eh? Así funciona la ley, pero contra el propio hijo. Oh, yeah. Vamos a ir a más canciones en los impactos tropicales. Aquí está el Kieko Núñez.

Bien, amigos, son exactamente las 3 de la tarde con 48 minutos, las 3:48. 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Oye, este fin de semana vuelve el fútbol, ¿ah? ¿Eh? Así que por lo tanto, el próximo día domingo, Ñublencito la cancha a las 3 de la tarde frente a Palestino. Vamos a las canciones, aquí está el grupo Radio.

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Y lo comenzamos a despedir de los Impactos Tropicales. Muchas gracias por estar con nosotros en la Sintonía Grande. Y nos vamos con la cumbia hit que está

0: último, Ramón.
1: 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Son las 15 horas, 59 minutos.
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Buenas tardes. Y llegó el momento, sí, llegó el momento de nuestra tarde entretenida de invierno. No importa cómo esté el clima, no importa si llueve, no importa si hace frío, si hay viento, igual le acompañamos. Esperamos con una buena selección de música, de canciones, en esta tarde entretenida que aquí comienza en Radio Ñuble.

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2: Hola, hola, ¿qué tal? Un placer inmenso de poderles saludar. Bueno, un saludo muy en especial a todas las personas, ¿cierto?, que están pasando por una

0: adversidad de la naturaleza. Eso es lo que pasa, la adversidad de la naturaleza, que a veces cuando lo avisan que hay que arreglar las cosas, arreglen los techos, limpien los techos, saquen la hoja, todo. A veces nosotros como chilenos no hacemos nada. Entonces cuando vienen todos los sofocazones, las caídas de los árboles, la naturaleza está. Así que un saludo muy en especial a todas las personas que están pasando este triste momento, pero los chilenos siempre los ponemos las botas bien puestas y realmente vamos a ayudar a todas esas personas. Para eso este programa, pensando en las cosas cotidianas que está pasando en nuestro país. También usted está sufriendo un triste momento, una desolución, una amargura, una pena. Está pasando también por problemas económicos. Lo más triste es cuando a uno le cobran. Lo más fuerte es cuando usted pide dinero a una persona y después no se lo pagan y después se lo están cobrando. Acérquese a conversar conmigo porque a través de los años de servicio y de todos mis conocimientos de mi ancestro, hemos descubierto algo para que ustedes salgan de las deudas, que lo más importante es salir de las deudas. Si usted debe, va a pagar y darle las bendiciones a la persona cuando resultan las cosas, de que realmente usted no tenía los medios para pagar, pero se prende una velita, sí. Eso es lo que le quiero decir. Va usted a adquirir en mi centro de orientación la vela para que usted pague su deuda. ¿Qué tiene que hacer usted? Llevarme 3 paquetes de vela. Y ahí vamos a trabajar con usted, porque eso tiene que hacerlo por 108 veces. E igual que un mantra, sí, así como se lo estoy diciendo, igual que un mantra, para que usted salga de su deuda, la fortuna venga hacia usted, solucione sus problemas y eso sí, no se encaliñen nada más, porque si le estamos ayudando para que salgan de las deudas, por favor, apriétense el cinturón y realmente solucionen sus problemas.
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0: Vamos rápidamente con la correspondencia de Cristina. Cristina dice así: señora Charles Sani, siempre he escuchado el programa Orientando su Destino y siempre mi madre se atendía con usted, mi tío también, mi abuelita también y todo. Mire, yo tengo un triste momento de que realmente estoy pasando por una triste situación. Resulta que yo a mi hermano le pedí 5 millones de pesos y mi cuñada y comadre me hace la vida imposible porque me ha sido imposible poder ir pagando esa letra, pagar esa plata. Mi hermano me dijo que yo tenía que pagarle 250 mensual, pero resulta que se me enfermaron mis hijos. El negocio que tenía ya no me entra gente. Yo he pasado por uno altercado bastante fuerte porque realmente me fue imposible reunirle la plata que yo tenía que pagársela en marzo a mi hermano. Y mire a la fecha que estamos y lo que pasa que mi cuñado, comadre, me hace la vida imposible. Señora Charles Sani, ¿qué está pasando? Yo antes era una persona responsable, no tengo ánimo, no tengo fuerza. Ayúdeme, por favor, Cristina. Bueno, Cristina, tú eres una persona muy fuerte, muy espontánea, muy noble, muy sincera, muy temprana edad. Te elaboraste un porvenir con lágrimas, sufrimientos y sacrificio. Aquí lo que vamos a hablar, Cristina, ¿por qué te han pasado todas las cosas? Porque, mijita, a usted le tiraron mala energía a su negocio. Eso es lo que pasa. Una mala energía. Entonces, ¿qué tenemos que hacer, Cristina? Tú le vas a pagar esa plata. Te lo prometo que te voy a ayudar a pagar ese dinero. Pero sí tienes que hacer una liberación en ese negocio. ¿Qué tienes que traerme? Tierra de ese negocio, foto de ese negocio y una boleta de ese negocio. Y realmente te vamos a ayudar a ver lo más pronto posible. Reserva tu hora.
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16 horas, 22 minutos. 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

0: 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Son las 16 horas, 26 minutos. 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

0: y nos vamos. Se terminó el programa el día de hoy, pero no se preocupe, volveremos a acompañarle en la próxima edición de La Tarde Entretenida y ojalá con una selección de música que sea de vuestro agrado. Tenemos para todos los gustos. Que lo pase bien, que tenga una buena tarde y siga en nuestra sintonía de La Tarde Entretenida y, por supuesto, nuestra programación que viene a continuación.
1: Radio Ñuble, la sintonía grande, le indica la hora. Son las 17 horas en punto.
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2: ¿Cómo le va? Les saludamos a esta hora en la sintonía grande. 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Vamos inmediatamente a las canciones y vamos a comenzar, ¿sabe dónde? En Italia. Pues aquí está Franco Simone.

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3: Las 5 de la tarde con 10 minutos. 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Los clásicos de siempre viajan hasta Venezuela para encontrarse con el Puma Rodríguez. Esto se llama Dueño de Nada.

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3: Bueno amigos, son las 5 de la tarde con 19 minutos y medio. Estamos en vivo y en directo. 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Vamos a ir a más canciones. Esto se llama El Amor, Cosa Tan Rara, canta Denise de Calafi.

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3: Bueno, amigos, son las 5 de la tarde con 27 minutos. 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Antes de ir a la pausa comercial, nos quedamos con Juan Ramón, Soy un tonto sin tu amor.

0: 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Son las 17 horas, 30 minutos. 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
1: Muy bien, amigos, ya estamos de vuelta en la segunda parte de los clásicos de siempre con el gentil patrocinio de la Casa del Aseo, Cecinas Cordillera y Óptica Alturas. Comenzamos esta segunda parte con Los Lobos. ¿Se acuerda usted de la película La Bamba? Bueno, la banda sonora nos dejó esta canción, que es obviamente un cover de Richie Valens. Se llama Otana.

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3: Bueno, son las 5 de la tarde con 39 minutos, las 5 con 39 a esta hora. 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Los clásicos de siempre viajan a México. 1985, esta canción pertenece a su autoría a Hernaldo de Nicaragua y la grabaron magistralmente las Pandoras. ¿Cómo te va, mi amor?

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3: Bueno, amigos, son las 5 de la tarde, 47 minutos, 5:47. ¿Usted anda buscando algo delicioso, riquísimo para su exigente paladar? 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Vamos a ir a más canciones en la sintonía grande. Viajamos a la Argentina, ¿le parece o no? Aquí está uno que desapareció. Joven, ¿eh? Pero dejó un legado musical importante. Su nombre es Sabú. Esto es Pequeño y Frágil.

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3: 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Y nos comenzamos a despedir, ¿eh?, en nombre de la Casa del Aseo, Cecinas Cordillera y Óptica Altura. Si nos vamos con Alberto Cortés, esto se llama Callejero.

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0: Radio Ñuble, la sintonía grande, le indica la hora. Son las 18 horas en punto.
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1: Bueno, amigos, les saludamos a esta hora en el 89.7 FM. 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Vamos a las canciones, luego usted nos llama al 4222-52828.
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0: Silvia Riquelme.
1: La señora Silvia, ¿dónde llama usted?
0: De acá de La Vica.
1: Le escuchamos.
0: Es que estoy regalando unos perritos.
1: Regala.
0: Me quedan 4 perritos.
1: Perritos, ya.
0: Son pequeños.
1: Perros pequeños, ya. ¿De qué raza?
0: Sí. No es raza.
1: Ya, Kiltro, hermano. Ya, perfecto. Sí, teléfono, a ver.
0: Es el 965.
1: 965.
0: 2453.
1: Ya.
0: 14.
1: Muchas gracias por su llamado. Muy amable. Ya, que esté muy bien, muy gentil. Muy bien, amigos. 42-22-52-828. Es el teléfono de la Sintonía Grande. Para la compra, venta o arriendo, de lo que usted estime conveniente. Hola, muy buenas tardes.
2: Buenas tardes.
1: ¿Con quién tenemos el gusto de hablar?
2: Mire, por acá le habla Jaime. Estoy ofreciendo las ventanas con marco aluminio, ya una variedad de medidas.
1: Ya.
2: La más alta mide 1.80 m x 2 m, de ahí hacia abajo.
1: Ya.
2: Dejo el número de teléfono por si alguien estuviera interesado.
1: A ver.
2: 9610.
1: Ya, 9610.
2: 213-27.
1: 2.
2: 13.
1: 13.
2: 27.
1: Perfecto, amigo. Muchas gracias. Muy amable. Que esté muy bien.
2: Le pido ¿sí? Por favor, si me llaman después de las 7:30.
1: Ya no más. Perfecto. Muchas gracias. Muy amable. 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Nuestro fono es el 42-22-52-828 para la compra, venta o arriendo. 42-22-52-828. Atención, la señora Silvia regala perritos pequeños, pues, 965-24-5314. Buenas tardes.
3: ¿Qué tal? Buenas tardes.
1: ¿Cuál es su nombre?
3: Ramón.
1: ¿Ramón cuánto?
3: Ramón, venta de un sitio.
1: ¿Es mi amigo Ramón Vega, no?
3: Sí.
1: Hola, amigo, ¿cómo estamos?
3: ¿Qué usted? Sí.
1: ¿Se le pasó la pena, no? Le pasó la pena.
3: Algo.
1: Usted lo está llevando de Argentina, ¿cierto?
3: Sí, por la venta del terreno que el vendedor que tengo allá no se mueve nada, el cotizador.
1: Ya, ¿vende terreno en qué parte, amigo?
3: Chillán Viejo.
1: En Chillán Viejo, perfecto. ¿En qué parte? Sí.
3: Calle Luis Arellano, 351.
1: Calle Luis Arellano.
3: 351.
1: ¿De cuántos metros cuadrados es el sitio?
3: 1.300 m².
1: Perfecto. ¿Ah? ¿Cuánto vale? ¿Se puede saber o no? ¿O conversable?
3: ¿Cómo?
1: ¿Conversable el precio?
3: Sí, pero te doy el precio. Ah. No hay drama. 200 millones estamos pidiendo.
1: 200 de los grandes. Muy bien. Sí. ¿Cuál teléfono hay que llamar, amigo mío?
3: 98.
1: Ya.
3: 33.
1: Muy bien.
3: 86.
1: Ya.
3: 716.
1: Perfecto. Ningún problema.
3: Ese teléfono es de mi hermana, porque el mío de Argentina no va a servir.
1: ¿De qué parte de Argentina, para que le cuente la gente donde nos está llamando usted? A ver.
3: De Bahía Blanca.
1: De Bahía Blanca. ¿Cómo vivieron la final del Mundial ayer hoy?
3: Y malísimo, todo mal.
1: No, pero hay que decir que jugó bien España, pero, en todo caso, ¿ah?
3: Sí, pero lo extraña, ¿por qué jugó tan mal? Argentina ayer no existió.
1: Exacto.
3: ¿Entendés? No existió, no sé qué le pasó. Eso me da a pensar que los mundiales están todos preparados por la FIFA.
1: Parece, ¿ah? Le faltó polenta, le faltó polenta.
3: Sí.
1: Ya, Ramoncito, un abrazo, ¿ah?
3: Bueno, Memito, un
1: abrazo. Chao, que estés muy bien, muchas gracias, muy amable. ¿Ves? De todas partes, hasta del extranjero, nos llaman a esta hora a la Feria Libre.

0: Bueno, amigos, son las 18 horas con 15 minutos y medio. Estamos en vivo y en directo compartiendo nuestra Feria Libre. Para su llamado al teléfono 42-22-52-828. 42-22-52-828. Si usted quiere vender, arrendar, permutar o quizás regalar también, ¿por qué no? ¿Verdad? Por ejemplo, don Ramón vende un terreno en Chillán Viejo, en la calle Luis Arellano, 351, 1300 metros cuadrados. Valor 200 millones de pesos. 98-3386-716. 98-3386-716. 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Muy buenas tardes.
1: Buenas tardes, Guillermo.
0: ¿Quién habla?
1: Jorge.
0: Amigo, le escucho.
1: Mire, todavía tengo la estufa láser.
0: Ya.
1: Toyota Tommy.
0: Perfecto. ¿Cuánto vale?
1: 850 conversores.
0: Ya, ¿y qué más?
1: Un televisor de 21 pulgadas.
0: Ya.
1: Que se vendió en todos los canales.
0: Ya no más.
1: 50 mil pesos.
0: ¿Y lo último?
1: Y 7 bullines.
0: Ya.
1: Con poco uso. Talla 46,
0: pesos. Ya, ¿valor?
1: 10 lucas cada uno.
0: Ya, deme su teléfono, por favor.
1: También.
0: Ya, ¿su teléfono?
1: 99-19-54-547.
0: Perfecto, muchas gracias, muy amable, que esté bien, ¿eh? 42-22-52-828, compra, venta o arriendo. En nuestro espacio, la Feria Libre, 42-22-52-828. 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Buenas tardes.
2: Buenas tardes.
0: ¿Cuál es su nombre?
2: Lili.
0: Le escuchamos.
2: Mire, aún estoy vendiendo el colchón de lana de clase media.
0: Ya.
2: En 120 conversable. También unas fundas turcas de silla en 20 mil pesos.
0: Ya.
2: Nuevas. Y por último, los polerones de niñitos y niñitas.
0: Ya.
2: De la talla S a la M en 8 mil pesos.
0: Perfecto. Debe su teléfono, a ver.
2: 9
0: 58 ya
2: 04
0: muy bien
2: 39.
0: Que le vaya fantástico, señora. Muchas gracias, muy amable. 42 22 52 828, son las 6 de la tarde con 18 minutos y medio. 42 22 52 828, el teléfono para que usted se contacte y pueda vender, arrendar o permutar en este su espacio, la Feria Libre. 42 22 52 828. Buenas tardes.
3: Buenas tardes.
0: ¿Cuál es su nombre?
3: Maritza Campos.
0: Maritza Campos, ¿de dónde llama usted, amiga?
3: De acá, del sector de Mariposa.
0: Ya, le escuchamos, a ver.
3: Mire, tengo un auto Toyota.
0: Ya.
3: Para proyecto de arreglarlo o para desarme.
0: ¿Qué año es? ¿Qué año el auto?
3: 1980.
0: 1980, ¿y cuánto vale?
3: 400.
0: Ya, ¿para desarme o para arreglo?
3: Sí.
0: Ya, deme su teléfono, por favor, a ver.
3: 9-9-71-38-70-55.
0: Perfecto, un abrazo.
3: Está con todos sus
0: papeles.
3: Papeles.
0: Ya nomás, listo, muchas gracias, muy amable, que esté muy bien. Vamos a las canciones y continuamos en la Feria Libre.

0: Muy bien, amigos, ahí teníamos la canción de Maná y Marco Antonio Solís. Ya son las 18 horas con 22 minutos y medio. Nuestro fono es el 42-22-52-828 para la compra, venta o arriendo. En este su espacio, la Feria Libre, 42-22-52-828. Vamos a ir al teléfono. Muy buenas tardes. ¿Cuál es su nombre?
1: Buenas tardes. Mi nombre es Irma.
0: La señora Irma. ¿De dónde llama usted, Irmita?
1: Estoy llamando de aquí, de Villa Coiquén.
0: De la Villa Coiquén, le escuchamos.
1: Sí, yo regalo un colchón de plaza y media.
0: Ya, colchón.
1: A la persona que le realmente le haga falta.
0: Perfecto. ¿Cuál es su teléfono?
1: 99.
0: Ya.
1: 828. 1461.
0: Que le vaya fantástico, muchas gracias. 42-22-52-828. 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Estamos haciendo la Feria Libre para la compra, venta o arriendo. Atención, la señora Raquel vende bicicleta Oxford Unisec en 49 mil pesos. Y además también tiene una motor de secadora de ropa en 39.000, 969-177-766. Buenas tardes.
2: Buenas tardes.
0: ¿Cuál es su nombre?
2: José.
0: Don José, le escuchamos.
2: Necesito comprar un colchón de plaza y media.
0: Compra colchón de plaza y media. Ya.
2: Y un lavaplato con llave.
0: Y lavaplato con llave, ya, ok.
2: La semana pasada salió uno, pero no le sé el teléfono por si está escuchando.
0: Ya, deme su teléfono, a ver.
2: Ya, 955.
0: 955.
2: 25.
0: 25.
2: 4819.
0: Ya, amigo, muchas gracias, que esté bien, ¿ah? 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Buenas tardes.
3: Buenas tardes. ¿Cómo está usted?
0: Muy bien. ¿Y usted quién habla?
3: Miguel.
0: Don Miguel, le escuchamos.
3: ¿Sabe que tengo una silla de rueda para la venta?
0: Vende usted una silla de rueda. ¿Cuánto la vende?
3: Que no sea que me llame y converse con ellos. Sí, igual
0: ya. Debe su teléfono, por favor, a ver.
3: Está en buen estado, está subiendo.
0: En buen estado, muy bien. Debe su teléfono.
3: 99. 74.
0: 74.
3: 70.
0: 70.
3: 713.
0: 713. Sí. Que le vaya bien, amigo. Vamos a las canciones y continuamos en la Feria Libre.

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0: 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Son las 18 horas, 30 minutos. 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
1: Muy bien, amigos, estamos de vuelta en los datos de compra, venta o arriendo, juntos a Aqua Electric y Ortopedia Arrau. Dentro de un instante, usted marca el 4222-52828.

0: Muy bien, amigos, son exactamente las 18 horas con 40 minutos, 18 y 40. Estamos en vivo y en directo para que usted nos llame al teléfono 42-22-52-828, 42-22-52-828, si usted quiere vender, arrendar o permutar. Buenas tardes.
1: Buenas tardes, Guillermo.
0: Baje un poquito la radio, amigos, si es tan gentil.
1: No, si le mandé el pie al tiro.
0: Ya, ok, ya. ¿Cuál es su nombre?
1: José.
0: Don José, le escuchamos.
1: Oiga, hay un caballero que quería una camita por ahí, le tengo muebles para por debajo de la lengua.
0: Ah, ya, compra ese, si me acuerdo que quiere comprar un colchón.
1: Sí, este plasimé.
0: Sí, anote el teléfono, señor.
1: Por favor.
0: El 9.
1: ¿Ya?
0: 55.
1: ¿Mm?
0: 25.
1: Sí.
0: 48.
1: ¿Ya?
0: 19.
1: Muchas gracias,
0: bien. Listo, amigo, que esté bien. 42-22-52-828, compra, venta o arriendo. 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Buenas tardes.
2: Buenas tardes.
0: ¿Con quién hablamos?
2: Raúl.
0: Don Raúl, le escuchamos.
2: Tengo un sitio para la venta de...
0: sitio
2: mil metros cuadrados.
0: De 1000 metros cuadrados, ya.
2: Frente a la llanza.
0: Frente a sector llanza, ya, perfecto.
2: Está como un kilómetro más o menos hacia adentro.
0: Ya, de 1000 metros cuadrados, perfecto. ¿Y cuánto vale?
2: 22 millones.
0: 22 de los grandes, muy bien. Ya, deme su teléfono, por favor, señor, si es tan amable. A ver.
2: 5816.
0: 00.
2: 00
0: 38. Que le vaya muy bien, ¿ah? ¿Eh? Estamos en vivo y en directo, 42-22-52-828. 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Buenas tardes. ¿Cómo está usted? ¿Cuál es su nombre?
3: Manuel.
0: ¿Cuánto?
3: Manuel.
0: Manolito, le escuchamos.
3: Necesito, busco un arriendo, ojalá en Chillán Viejo, de la casita, don Guillermo.
0: Busca arriendo de casa, ojalá en Chillán Viejo.
3: Sí.
0: Perfecto. Deme su teléfono, por favor, señora. A ver.
3: 92.
0: 92.
3: 81.
0: 81.
3: 37.
0: Ya.
3: 570.
0: 570. Muchas gracias, amigo, que esté bien. Vamos a las canciones, muchachos, continuamos dentro de un minuto.

0: Bueno, amigos, faltan solo 13 minutos para que sean las 7 de la tarde, 13 minutos para las 7. Nuestro fono es el 42-22-52-828. Compra, venta o arriendo. 42-22-52-828. Atención, don Raúl vende un sitio de 1000 metros cuadrados frente al sector Llanza, 22.58160038. Buenas tardes. Buenas tardes, ¿cuál es su nombre?
1: No, es que le quería consultar por el dial de la emisora.
0: 89.7.
1: Ya, gracias. 89.7.
0: Sí, sí. Ya, que le vaya bien. 42-22-52-828, 89.7 en FM, 900 de AM y también en Internet. Estamos en todos lados, pues ahí para todo el mundo. 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Atención, don Ramón vende un terreno en Chillán Viejo de 1.300 metros cuadrados. 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Don Jaime vende ventanas con marcos de aluminio, 961-021-327. Estamos en vivo y en directo, 42-22-52-828. Compra, venta o arriendo. 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Don Manuel busca arriendo de casa o jaranchi en Viejo, 92-81-37570. Muy buenas tardes, ¿cuál es su nombre?
2: Don Héctor, buenas tardes.
0: Don Héctor, ¿de dónde llama usted, don Héctor?
2: De acá, de Rosaura Cuña.
0: Le escuchamos, don Héctor.
2: Oiga, tengo una puerta interior para la ventana.
0: ¿Vende usted puerta interior?
2: De interior, claro.
0: Ya, ¿cuánto vale?
2: 30.
0: En 30 luquitas, muy bien.
2: De 70 por 2 metros.
0: 70 por 2 metros, muy bien.
2: Incluye chapa.
0: Incluye la chapa. Deme su teléfono, a ver.
2: El 9.
0: 9.
2: 723.
0: 723.
2: 918.
0: 918.
2: 28.
0: 28. Muchas gracias, muy amable, ¿eh? Sí. Vamos a las canciones, continuamos en la Feria Libre.

0: Bueno, amigos, ya nos comenzamos a despedir. 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Siga junto a nosotros, ya viene el mensajero musical.
1: Radio Ñuble, la sintonía grande, le indica la hora. Son las 18 horas 54 minutos. 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

Hola, les habla Raquel Aguilar del Centro de Salud Integrativa Vida. Bueno, vamos a conversar un poquito de la circulación hacia grandes rasgos. Y quiero saludarle a todos ustedes que me escuchan y agradecer la audiencia que tenemos en nuestro programa. Quiero agradecer, ¿cierto?, el que ustedes escuchen y que entiendan muchas cosas que a lo mejor no sabían, remedios caseros que tienen en su casa y ahora los pueden aprovechar y sentirse mejor. Yo me alegro mucho cuando la gente me cuenta que se ha hecho algún remedio de los que doy yo y se ha sanado. Esa es la idea, que ustedes puedan tratarse, ¿cierto?, y sanarse con estos remedios caseros que son tan sencillos, pero que son tan efectivos. Bueno, la circulación del cuerpo es muy importante porque a través de la circulación, ¿cierto?, se mueve todo nuestro cuerpo. Lleva nutrientes, ¿cierto?, y también lleva cositas nocivas. Entonces, tenemos que cuidar el aparato circulatorio porque cuando empieza ya a estar malo esto, empieza el tema de los varices, ¿cierto? Empieza el tema de las hemorroides, que tienen que ver con los varices también. Las heridas varicosas, que son tan dolorosas y que van creciendo, también tiene que ver con los varices. Y la pesadez de las piernas, esa pesadez que se pone en las piernas en los adultos mayores, también tiene que ver con los varices. Entonces, para tener buena calidad de vida, tenemos que preocuparnos del aparato circulatorio del cuerpo, que es muy grande. Tenemos que ocuparnos de este aparato tan grande en el y que nos ayudan a unir todo. Así que tratar de entender esto de a poquitito, ¿cierto? Usted pueda ir entendiendo que hay ciertas partes que son muy importantes, todas son importantes, pero hay una que une en varias partes, entonces son muy importantes. Ya, preocuparse muy bien de la alimentación. La alimentación está siendo muy mal, la gente se está alimentando muy mal. Entonces es importante preocuparse de la alimentación, como hasta verdurita, ensaladas diferentes. Mire, las ensaladas todas tienen distintas vitaminas y minerales, todas. Entonces usted vaya comiendo así, vaya intercalando y le va a ir dando nutrientes a su cuerpo, vitaminas, minerales, le va a ir dando a su cuerpo. Su cuerpo va a subir de defensa, va a tener usted mayores defensas para que su cuerpo se proteja.

infarto. Así que ustedes, muchas trombosis. Cuiden el aparato circulatorio, que es muy importante. Hay hartas hierbitas que sirven, ¿cierto?, para la circulación. Tenemos el ajo, por ejemplo, que es bueno para el aparato circulatorio, pero no se trata de comérselo entero. No, hay que rebanarlo de a pedacitos chiquititos para poder irlo tragando. ¿Ya? Y tenemos varias cosas más, pues, aparte del ajo, ¿cierto? Hay hierbitas que son circulatorias también. Así que usted aprenda a cuidar su cuerpecito. Ahora tiene este programa que es sencillo, pero que en algo le puede ayudar, porque eso es la idea, ¿cierto? De poder ayudarle. 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Y se van aliviando las piernas. 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Todo eso lo estamos trayendo para usted, para que se trate con cosas de comida también. No solo con pastillas, sino que con cosas de comida igual, para que vaya aprendiendo lo importante que es la comida para nuestro organismo. Y así de a poquitito, ¿cierto?, vamos trayendo cositas para que usted pueda comprar, pueda tratarse y le salga más económico. Esa es la idea, de poder ayudarnos, ¿cierto?, mutuamente. 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Nos va a llegar, ¿cierto?, la cúrcuma, la canela, todo esto que generalmente yo les voy recomendando para que ustedes se vayan tratando. 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Así que, y todo con un precio más barato para que usted pueda tratarse. Así que bueno, ahí nos vamos ampliando un poquito para usted, siempre en ayuda de usted.

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1: 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Con excelencia, pues, porque somos seres humanos. Somos la obra magnífica de Dios. Así que somos, dice que Él nos hizo imagen y semejanza de Él. Así que no podemos tratar mal, ¿cierto?, a una imagen y semejanza de Dios. Así que ahí le estamos esperando con mucho cariño. Que Dios les pueda bendecir grandemente su vida. Que estén bien.

0: Bueno, y como decíamos, el tiempo pasa volando. Pasa volando, así que bueno, llegó el final de nuestro programa. Y bueno, mañana, si Dios quiere, estaremos de nuevo juntos conversando. Y no se olvide de llamar al 96565-7373 o al 422-4296-98. Así que yo feliz de poder hacer este programa, este espacio para ustedes. 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Para que tengan también esta posibilidad para poder tratarse. Así que yo feliz de haber estado este día. Llámenos, le estamos esperando. Estén súper bien. Que Dios les bendiga. Hasta luego.
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2: 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No se mueva del dial porque ya regresamos. 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Son las 19 horas 21 minutos. 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
1: Muy bien, amigos, somos la Sintonía Grande, son las 7:26, las 7:26. Bienvenidos a compartir el ranking que apaga televisores, desconecte el cable y enciende las pasiones. Pues, ¿eh? En este día, hoy estamos a 20 de julio, muchachos, ¿eh? ¿Cómo pasa el tiempo? Hoy es Santa Marina, si usted se llama Marina, un abrazo, pues. ¿Qué Marina conocemos nosotros? Una señora Marina que nos llevaba siempre la venía argentina, y me acuerdo de la señora Marina, pues, ¿eh? Marina Ortega va a ser el apellido. Bueno, para todas las marinas, un abrazo, ¿eh? A ver, vamos entonces, tema número uno, el Patas Blancas con Antonio Aguilar. Tema número dos, el Ayudante con Juan Eduardo. Título número tres, el Pastor con Aida Cuevas. Cuatro, la Jaula de Oro con los Tigres del Norte. Y cinco, ¿qué nos sucedió con Ana Gabriel y Vicente Fernández? 42-22-52-828. Hoy tenemos un fantástico premio, muchachos, ¿eh? Vamos a entregar para ustedes, escuche bien, pues, ¿eh? Un juego de ensaladeras. ¿Qué me dice usted? ¿Un juego de ensaladeras entonces? Para que esa ensalada le quede más rica que nunca. 42-22-52-828 es el teléfono. Tenemos ya el llamado. Buenas tardes.
2: Buenas tardes, Guillermo.
1: ¿Quién habla? ¿Con quién? Va a salir corto el teléfono. ¿Aló? Don Héctor Orellana, ¿cómo está usted? ¿Bien o no?
2: Estamos re bien, gracias a Dios. Fui a ver a mi hijito allí para el sur.
1: Ah, ¿y le fue bien?
2: Lo corté bien, a mi padrecito,
1: gracias. Qué bueno, me alegro. ¿Qué canción sí le gustó, amigo? A ver.
2: A mí me gustó la 2.
1: La número 2, el ayudante, ya. Muchas gracias, muy amable. 42-22-52-828, buenas tardes.
3: Señor, buenas tardes.
1: ¿Con quién?
3: Don Luis Parra.
1: Luchito Parra, más Parra que Lucho. ¿Cómo está usted, Luchito?
3: Lo más bien, ¿y usted, mamito?
1: Bien, pues ha pasado frío estos días, ¿o no?
3: No.
1: ¿Sufrió con el temporal?
3: No, nada, gracias.
1: Tampoco, qué bueno. O sea, usted no lo ha pasado nunca mal en su vida, entonces.
3: No, gracias a Dios que no.
1: Oiga. Qué bueno, me alegro. Oiga, la verdad, las cosas, ya que usted me llamó, amigo, me acordé de mi buen amigo Omar Contanzo, pues, que lamentablemente falleció. Omarcito Contanzo. Bueno, no voy a entrar en detalles, pero siempre fue un gran auditor nuestro. Siempre digo lo mismo, pero es verdad, pues se lo fue un componente de nuestra gran familia. Así que una vez más las condolencias para su familia y para todos los auditores que de una u otra forma también están encariñados con la figura de Omarcito Contanzo, ¿sí o no?
3: Sí, pues, ya. Todos vamos para allá.
1: Correcto, exactamente. Usted está cerquita, pero todavía no entra.
3: No, todavía no soy el primero. Como dicen, uno primero y otro después.
1: Sí, pues ya. ¿Qué canción le gusta? A ver.
3: Ya la
1: 4. Un abrazo. A propósito de temas de salud, un amigo nuestro, auditor también de muchos años de Radio Ñuble, Raulito Muñoz, pues, ¿eh? El popular Pocas Luces, le decimos con cariño, que es un comerciante, ¿no es cierto? Un amigo nuestro que es no vidente. Usted seguramente muchas veces lo vio ahí al ladito fuera del Caracol, con su puesto de confites, en fin. Lo está pasando mal, amigo. El amigo Raúl, pues, el otro día conversamos con la hermana, la señora Rosita, y si lo está escuchando nos gustaría que nos llamara, ¿no es cierto?, para decirnos cómo está Raúl. Estaba intubado la última vez que nos dijo, en el hospital Elvinda Martín. La cosa no se ve muy buena, e incluso se pidió una cadena de oración para él. Y bueno, queremos a través de estos micrófonos, a través de estas palabras, enviarle un mensaje de cariño, de apoyo a Raulito, ¿no es cierto? Ojalá Dios quiera que se recupere, porque es un muchacho bueno, es un muchacho lindo. Es un hombre, cierto, yo digo muchacho porque lo conocemos muchos años, pero es una gran persona y lo está pasando mal, sinceramente muy mal, así que ojalá se pueda recuperar. 42-22-52-828 es el teléfono. Hoy estamos sorteando un juego de ensaladeras para que usted nos llame. Hola, buenas tardes.
4: Buenas tardes, Guillermo, ¿cómo está?
1: Muy bien, ¿y usted cómo está? ¿Qué canción le gustó, maestro?
4: Oiga, quiero desearle la pronta recuperación de don Raúl, también lo conozco, el caballero Caracol Primavera, yo,
1: pues. Sí, me imagino, pues.
4: Sí.
1: Así es la vida, pues.
4: Y que el señor le acompañe y le bendiga, pues, y se mejore, pues. Ya.
1: Es la idea, pues. ¿A qué canción le gustó, amigo mío?
4: La número uno, don Guillermo, un abrazo.
1: Que esté muy bien. Vamos con la canción número uno, que es Antonio Aguilar.

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1: Muy bien, amigos, son las 7:34, las 7:34. Estamos compartiendo el ranking para que usted nos llame al teléfono 42-22-52-828. Buenas tardes.
2: Buenas tardes, don Memo.
1: ¿Cómo está usted, amigo mío?
2: Muy bien, pues aquí.
1: ¿Qué canción le gustó?
2: ¿Puedo mandar un saludo primero?
1: A ver, mande el saludo nomás, no se preocupe. A ver, ¿a quién? A ver. ¿Aló? Sí, ¿a quién le va a mandar el saludo? A ver.
2: A una tía que se llama Luz Marina Uribe Riquelme.
1: Muy bien, pues ¿dónde es ella? A ver.
2: Es de aquí, Chillán.
1: Ya,
2: aquí
1: perfecto.
2: Por los volcanes vive, y un cariñoso saludo para ella porque es Santa Marina Uribe.
1: Sí, exactamente. Pues, ¿qué canción te gustó, Chico Uribe?
2: El ayudante.
1: El ayudante, ya, mijito, muchas gracias, muy amable. Canción número 1, el Patas Blancas; 2, el ayudante; 3, el pastor; 4, la jaula de oro; 5, ¿qué nos sucedió? Hay un juego en saladeras de regalo, buenas tardes.
3: Memito.
1: ¿Quién habla?
3: Sarita Cáceres.
1: Sarita Cáceres, ¿cómo está usted?
3: Bien, gracias a Dios. ¿Y usted, Memito?
1: Bien, pues, amiga mía, ¿de dónde nos está llevando usted?
3: De la BPR.
1: De la querida Vicente Pérez Rosales. ¿Cómo estuvo el tema del temporal por esos lados?
3: Mire, por acá, gracias a Dios, ningún problema no hemos tenido hasta acá.
1: Yo me acuerdo años atrás, unos 20, 25 años, siempre habían problemas ahí en la Vicente Pérez, ¿se acuerda usted o no?
3: Sí.
1: Parece que el trabajo de entubar bien ahí, canalizar bien el tema de la evacuación de agua, les vino bien.
3: Sí, pasado de la avenida para allá era el complicación.
1: ¿Se acuerda usted?
3: Sí.
1: Han cambiado los tiempos, me parece fantástico.
3: De todas maneras.
1: Me parece fantástico que esté bien la cosa por esos lados. Ya, sí. ¿Qué canción le gustó a mi Casarita?
3: El número 2,
1: Memito. Un abrazo para usted, muchas gracias, que esté muy bien. 42-22-52-828, estamos en vivo y en directo. Buenas tardes. Actívate Multilínea, buenas tardes. Se nos fue el llamado. Tema número 1, el Patas Blancas; 2, el ayudante; 3, el pastor; 4, la jaula de oro; 5, ¿qué nos sucedió? 42-22-52-828. Buenas tardes.
4: Hola, don Guillermo, buenas tardes.
1: ¿Qué canción le gustó, maestro?
4: Aquí está el maestro con la canción número 1, maestro este.
1: Ya, maestro, de Borja Gorda, muchas gracias, muy amable, que estemos bien. 42-22-52-828, estamos en vivo y en directo para que usted nos llame y pueda participar por el juego de ensaladeras de regalo que hoy tenemos en la Sintonía Grande. Buenas tardes.
5: Buenas tardes, señor.
1: ¿Con quién hablamos?
5: José Rodríguez, la Nueva Rivilla.
1: Don José Rodríguez, ¿cómo está usted, don José?
5: Hasta aquí vamos bien, gracias a Dios.
1: Hasta aquí vamos bien, dijo el pavo entrando al horno, dice.
5: Sí.
1: ¿Tuvo algún problema con el río ahí, no? ¿Por el temporal?
5: No, nada, gracias. Nada,
1: qué bueno, pues. Hace falta el agüita. Mire, ¿sabe usted que en La Serena cayó en 2 días el agua de todo un año? ¿Qué me dice usted?
5: Chuta.
1: Para que usted vea cómo sí, está la cosa de violenta.
5: Así es.
1: Pero el agua siempre va a ser bienvenida, ¿cierto?
5: Correcto.
1: Claro, bueno, ya esta alimenta las napas subterráneas, los pozos y todo el asunto. ¿Sí o no? ¿Y a qué canción le gustó?
5: La 1.
1: Un abrazo y que esté bien. Vamos con la canción número 2. Aquí está el ayudante junto a Juan Eduardo.

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1: Bueno, amigos, son exactamente las 7:40. Usted nos quiere llamar, 42-22-52-828. Buenas tardes.
2: Buenas tardes.
1: ¿Quién habla?
2: Orfelina Torres.
1: Orfelina, ¿cómo está usted?
2: Bien, ¿y usted cómo está?
1: Bien, pues, amiga mía. Oiga, ¿cuándo es Santa Orfelina?
2: No, nunca.
1: ¿No tienes?
2: Son las Cármenes, me celebré para las Cármenes.
1: ¿Se llama Orfelina del Carmen usted?
2: Sí.
1: Ah, mire qué bien, pues.
2: Lo tienen pocas personas.
1: Sí, eso es verdad, es poco común su nombre, pero Orfelina. Sí. Bueno, ¿qué canción le gustó? Un abrazo, muchas gracias, que esté bien. Tema número 1, el Patas Blancas, 2, el Ayudante, 3, el Pastor, 4, la Jaula de Oro, 5, ¿qué nos sucedió? Buenas tardes.
3: Buenas tardes.
1: ¿Cómo le va? ¿Cuál es su nombre?
3: Bien, Janet Fuentealba.
1: Janecita Fuentealba, ¿de dónde llama usted, amiga Janet?
3: De Chillán Viejo.
1: De Chillán Viejo, ¿cómo está usted, amiga Janet?
3: Bien, con favor de Dios.
1: ¿De qué parte de Chillán? ¿De qué parte de Chillán Viejo llama usted?
3: De los Copihues.
1: Del sector de los Copihues, mire qué lindo, pues es la flor nacional, el Copihue.
3: Exactamente, lo más bello.
1: Exacto, igual como usted, señora mía. Que le vaya bien, muchas gracias, muy amable. Gracias. 42-22-52-828, número 1, el Patas Blancas, 2, el Ayudante, 3, el Pastor. Buenas tardes.
4: Buenas tardes.
1: ¿Cómo está usted?
4: Bien, ¿y usted?
1: Bien también. ¿Cuál es su nombre?
4: Alicia González Ferrada.
1: La señora Alicia González Ferrada. ¿De dónde llama usted, señora Alicia?
4: Población El Roble. He llamado varias veces y no puedo contactarme con usted.
1: Pero el que la sigue, la consigue, pues.
4: Sí, pues.
1: Así es bueno, pues. Así es bueno. ¿Primera vez que nos llama usted o no?
4: No, pues si yo siempre he llamado, pues yo soy la hermana de Víctor González.
1: Ah, perdón. Aquí está la grabadora, me acordé de usted, pues. Sí, pues. Yo pensé que usted se había olvidado de nosotros, pues.
4: No. Todo lo contrario, si llamo, pero es imposible que suene ocupado, al final me resultó.
1: Lo que pasa, señora mía, que este es el programa que colapsa la línea telefónica, ¿verdad?
4: Ah, sí, sí.
1: El que apaga televisores, desconecta el cable y enciende las pasiones.
4: Exacto.
1: Oye, el otro día vi a su hermano, ¿ah?
4: Ah, ¿lo vio?
1: Sí, está en los huesos ese pobre cabro. Alimentenlo, por favor.
4: Sí,
1: ya. ¿Qué canción le gustó?
4: La número 2.
1: Muchas gracias, que esté muy bien. Vamos con el Pastor, aquí está Ida Cuevas.

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1: Bueno, amigos, son exactamente las 7:46, estamos en vivo y en directo, ya hemos presentado tres canciones, el Pata Blanca, el Ayudante y el Pastor. Miren, ya voy a hacer un juego de palabras. Ya. Buenas tardes.
2: Buenas tardes, Memito, ¿cómo estás?
1: Muy bien. A Rosita Muñoz, aquí está Rosita Muñoz, por la hermana de Raulito, pues.
2: Sí.
1: ¿Cómo está usted, señora Rosita?
2: Nosotros estamos mal, pero hay que seguir adelante nomás confiando en Dios.
1: Ya, pero Raulito, usted ha tenido la posibilidad de verlo, ¿no?
2: Sí, vamos todos los días. Estuvo entubado y sedado, pero gracias a Dios ha ido evolucionando bien y ahora está solo con oxígeno invasivo lento.
1: Ah, ya. ¿Cuánto tiempo lleva hospitalizado Raulito ya?
2: Bueno, de todo el tiempo que ha ido, ha venido un mes ya.
1: Ya. ¿Alguna posibilidad que le den el alta?
2: No.
1: Difícil.
2: No hay para cuándo, difícil.
1: No hay para cuándo, eso está ya.
2: No.
1: Bueno.
2: Hoy día estaba como, lo encontramos nosotros como así decaído, muy decaído.
1: Ya. Sí. Bueno, mándenle todos los saludos y las buenas vibras de parte de todo el personal de la Radio Ñuble, Raulito, ¿ya?
2: En su nombre, muchas gracias, Memito.
1: Ya no va, pues, ¿qué canción le gustó?
2: La segunda.
1: El Ayudante, ya, ok, sí. Un abrazo, Rosita, muchas gracias. Bueno, nuevamente, lo cierto, nuestras buenas vibras para Raulito, que ojalá se recupere pronto. Buenas tardes.
3: Buenas tardes.
1: ¿Cómo le va? ¿Cuál es su nombre?
3: Viviana Ortiz.
1: Viviana Ortiz, ¿cómo está usted?
3: Bien, gracias, ¿y usted?
1: Bien también, pues, ¿dónde nos está llevando usted? A ver.
3: Camino a las Mariposas.
1: Del Camino a las Mariposas. ¿Hace frío por esos lados, no?
3: No.
1: Oye, yo no he sentido frío durante todo el día, fíjese usted, ¿eh? Exactamente, no he sentido frío. Ya, en estos instantes, según marca la Dirección General de Aeronáutica Civil, señora, dice que tenemos 6.8 grados.
3: A ver, pero no hace frío.
1: No hace frío exactamente, la sensación térmica es más alta, ¿eh? 6.8 sí. Grados. Digamos que la mínima de hoy fue a las 5 de la mañana con 49 minutos, 5.7. Y la máxima llegó a los 13.8 grados.
3: ¿Ve? Cálido.
1: Déjeme ver si llueve mañana, oiga.
3: Mañana sí.
1: A ver, ¿a qué hora empieza a llover? Ay, dice la madrugada va a estar cubierto. ¿A qué hora se levanta usted?
3: A las 7.
1: A las 7. A esa hora, señora, va a estar cubierto. En la mañana, ¿qué va a hacer usted?
3: No, voy a dejar a mi hijo al trabajo.
1: Ya dice cubierto y chubascos aislados con viento entre los 25 y 40 kilómetros. ¿Tiene paraguas usted?
3: No.
1: Ya mejor que no lo use. Por la tarde, cubierto y chubascos débiles con vientos entre los 25 y los 40 kilómetros por hora, con ráfagas de hasta 50 kilómetros por hora. ¿Qué me dice usted? Y por la noche, cubierto y chubascos con vientos entre los 25 y los 40 con ráfagas de hasta 60 kilómetros por hora la noche del día martes. Ya, ¿qué canción le gustó? ¿Aló? ¿Se nos fue? Se nos fue. Bueno, tema número 1, el Pata Blanca, 2, el Ayudante, 3, el Pastor, 4, la Jaula de Oro, 5, ¿qué nos sucedió? Faltan cuánto, a ver, 10 minutos para que sean las 20 horas, 42, 22, 52, 828. ¿Nos dejó el teléfono tomado? Ahí estamos. Buenas tardes.
4: Buenas tardes.
1: ¿Cómo está usted? ¿Cuál es su nombre?
4: Claudia Torres.
1: Claudia Torres.
4: No, Gloria.
1: Gloria Torres.
4: Sí.
1: Aparte de esto y medio sordo, ¿de dónde llama usted?
4: De acá, de los Volcanes 5.
1: De los Volcanes 5. ¿Cómo está usted, señora Gloria?
4: Sí, con un poco de frío.
1: Con un poquito de frío. ¿Usted le dicen sí. Yoyita, Gloria? ¿Cómo le dicen a usted?
4: No, Gloria.
1: Gloria.
4: Sí.
1: Gloria a Dios en las alturas. Ya. ¿Qué canción le gustó? A ver.
4: La número 2.
1: Un abrazo, que esté muy bien. Vamos con el tema número 4. Aquí están los Tigres del Norte.

Bueno, amigos, estábamos escuchando la canción La Jaula de Oro con los Tigres del Norte y Juanes. Pues, ¿eh? Vamos a esperar el siguiente contacto para presentar la canción número 5, ¿le parece? 42-22-52-828. Ya, vamos con Ana Gabriela y Vicente Fernández.

0: Muy bien, amigos, hasta aquí dejamos los llamados. Ganó la canción número 12, El Ayudante, con Juan Eduardo. ¿Ah? Vamos entonces con el premio. Es para Don Cristian Arriagada. Es el ganador del premio. Lo cobra Viana, por favor, a las 13 horas, aquí en los estudios de la radio.
1: 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Radio Ñuble, la sintonía grande, le indica la hora. Son las 19 horas, 58 minutos. Aviso radial número 3. 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